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En CDN Radio, la hora, 9 de la noche.

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En CDN Radio, la hora, 10 de la noche.

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En CDN Radio, la hora 11 de la noche.

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En CDN Radio, la hora, 1:00 de la mañana.

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En CDN Radio, la hora 2 de la mañana.

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En CDN Radio, la hora 3 de la mañana.

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En CDN Radio, la hora 4 de la mañana.

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En CDN Radio, la hora 5 de la mañana.

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0: 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En CDN Radio, la hora 6 de la mañana.

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0: En CDN Radio, la hora 7 de la mañana.
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0: Miss Randy Crawford.
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1: En CDN Radio, la hora 8 de la mañana.

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2: 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En CDN Radio, la hora 9 de la mañana.

Buenos días, muy buenos días, República Dominicana. Exactamente a las 9 de la mañana y a través de CDN Radio presentamos este programa monotemático que se llama Fútbol, Solo Fútbol. Soy Jorge Rolando Bauger y me anima la idea de que en los próximos 55 minutos ustedes mantengan la sintonía y les prometemos llenar esta parte de la mañana de noticias, comentarios y aspectos peculiares del deporte más popular del mundo. Y esta semana el país se hizo eco de la buena noticia que ofrecieron Pío Deportes y CDN Pío Deportes al anunciar de manera oficial que van a ser las plataformas por las cuales se van a transmitir los 104 partidos de este inusual Mundial de Fútbol en la edición número 23. Qué bueno por el país, por sobre todas las cosas, y como no podía ser de otra manera, CDN Deportes es la casa del fútbol para todos los dominicanos. Y en esta oportunidad, señoras y señores, tenemos que comenzar por la actualidad internacional. Ya en Europa se están decidiendo la mayoría de los torneos. Por ejemplo, en Alemania se consagró campeón el Bayern Múnich, y eso es importante, pero mucho más importante aún es el hecho de que hayan reconocido como el jugador más valioso al francés Michael Olise. Presten atención, traten de recordar a este espigado, talentoso, habilidoso jugador que tiene un pie izquierdo maravilloso, que juega por el andarivel derecho, que engancha, que patea. Para mí, de seguir como ha estado jugando en la última temporada, va a ser un jugador desequilibrante para los rivales de la selección francesa. Un extraordinario jugador, nos referimos al francés Michael Olise. Así que con eso de que el Bayern Múnich no es nuevo, ¿no? Es prácticamente todos los años lo gana. También tenemos que decir que el Inter de Milán ya se había consagrado campeón, pero el miércoles hizo el doblete en Roma, en el Estadio Olímpico, volvió a derrotar a la Lazio de Roma y ganó la Copa Italia. Barcelona se consagra campeón, y algo que llamó poderosamente la atención es lo que aconteció en Glasgow, allá en Escocia, donde el Celtic de Glasgow se enfrentó al representativo de Edimburgo, el Hearts. Ustedes tienen que saber que en el fútbol escocés se produce un duopolio. Sí, solamente dos equipos en los últimos 110 años de competencia han sido campeones: el Ranger y el Celtic. Pero en esta ocasión, este conjunto, el Hearts, llegó a la última jornada enfrentándose al Celtic, y de ganar o empatar se consagraría campeón. Mas sin embargo, el Celtic, que comenzó perdiendo, logró remontar y vuelve a salir campeón, y de esta manera consigue su título número 56. Su archirrival, el Ranger, tiene 55, pero para ser todavía más notoria la consagración del Celtic, el Celtic es el equipo que se identifica con los católicos en Escocia y el Ranger con los protestantes. Es decir, el fútbol no solamente en torno a él se nuclean las clases sociales, las tendencias políticas, sino también los credos religiosos. Y vamos a continuar recordando, señoras y señores, que el Manchester City,
que dirige Pep Guardiola, jugó en el Wembley Stadium frente al Chelsea y con un gol maravilloso, lleno de creatividad, ganó por la mínima. Es el segundo título esta temporada que consigue Pep Guardiola, el número 41 en su historia, y quedan dos partidos y todavía el Manchester City tiene opciones de ganar la Premier League. No podemos dejar de mencionar que en los Países Bajos el PSV Eindhoven vuelve a ganar el título y que en Francia el Paris Saint-Germain es una vez más campeón por tercer año consecutivo. Los pupilos de Luis Enrique han sido campeones. Y hoy, señoras y señores, en Salcedo se juega la final de ida de la Liga Dominicana de Fútbol Profesional entre Salcedo y el Cibao Fútbol Club. Si tenemos oyentes de CDN Radio, seguidores del fútbol, sea en Salcedo, sea en Cibao, les voy a pasar nuestros teléfonos porque nos gustaría saber qué piensan, cuáles son las expectativas de ustedes, ya sea como dirigentes, como fanáticos, de esta final inédita. 809-683-8790, 809-683-8791, una final inédita que ha pintado de azul a toda una ciudad. Pero no digo solamente la ciudad de Salcedo, que ha nucleado a la gente de Ojo de Agua, de Villa Tapia, de Tenares. Créanme, señoras y señores, que la convocatoria del Salcedo Fútbol Club para este partido es extraordinaria. Ojalá que hayan tomado las precauciones del lugar, las medidas de seguridad para contener el entusiasmo y para que todo sea una verdadera fiesta deportiva como en realidad tiene que ser. 809-683-8790, 809-683-8791, para los seguidores del fútbol y, lógicamente, Moca, que queda en el medio entre Santiago y Salcedo, tiene que estar triste, tiene que estar preocupado. ¿Qué pasa con la otrora capital del fútbol dominicano? Ya no reina, su poderío futbolístico ha caído, los inversionistas no están haciendo los esfuerzos necesarios. Estas son preguntas, ustedes no pueden contestar. Pero bien, tenemos también un tema interesante, señoras y señores, que espero que nos dé tiempo, porque es delicado. ¿Y cómo surge? Les voy a decir, este miércoles, en el periódico L'Equipe, se anunció que Steve Mandanda, portero de la selección francesa campeona del mundo, portero del Olympique de Marseille, portero del equipo de Jaén, una trayectoria de 25 años impecables en nivel más alto profesional, publicó un libro donde él admite que ha sufrido depresión y ansiedad. Y a propósito de eso, por eso decía al principio, ojalá que nos dé tiempo, se me ocurrió oportuno rescatar algunas frases acerca de la depresión. La depresión es un precio muy alto para despertar a la vida. Y al mismo tiempo, un recordatorio positivo. Recuerden que hay una esperanza, incluso cuando tu cerebro, cuando su cerebro te dice que no la hay. Señoras y señores, para los deportistas el día después es terrible, pero eso
no solamente sucede en el mundo del fútbol, estoy seguro que en las otras disciplinas deportivas, en artistas, en personajes públicos que viven una vida ficticia, que viven en una burbuja, y cuando tienen que volver a la realidad, a la tierra, se rompe la burbuja, no lo admiten y caen en una profunda depresión. Y ahí aparece el valor de la familia, los valores internos para rescatar a ese ser humano que ha dejado de ser un atleta competitivo a los 40 años de edad, pero puede ser un ser humano muy útil para la sociedad. Y ahora, a propósito de lo que habíamos hablado el pasado programa, que fue los mundiales a los cuales Shakira musicalizó, se nos ocurrió oportuno rescatar en la historia e irnos a Chile 1962. Pero sería muy fácil decir el tema de la canción, lo de Chile, pero ¿ustedes recuerdan quiénes eran los líderes mundiales en ese entonces? Les voy a ayudar. John F. Kennedy, Castro, el general Charles de Gaulle en Francia. Definitivamente era una época extraordinaria, y en esa séptima edición que se jugó en Chile, porque Chile le ganó a la Argentina la sede por una circunstancia muy especial. El Congreso de la FIFA, que es quien determina qué país o qué países van a ser sede, escuchó con detenimiento la ponencia del dirigente argentino, que con soberbia le dijo al Congreso: nosotros podemos comenzar mañana el Mundial. Mas sin embargo, Carlos Dipton, presidente de la Federación de Fútbol de Chile y presidente de Conmebol, le dijo al Congreso y al mundo: porque Chile nada tiene, todo lo hará. Esa humildad, esa sinceridad, sensibilizó a los dirigentes y Chile fue sede del Mundial. 16 selecciones se convocaron en esa justa, se disputaron 32 partidos, se convirtieron 89 goles, 900.000 espectadores, un promedio de 28.000 espectadores por partidos, y un Mundial muy violento. En las primeras dos semanas hubo más de 30 lesionados. Cuando terminó el Mundial, Brasil se consagra campeón, logrando su segundo título consecutivo. Recuerden, el primero había sido en Suecia 1958. La desaparecida Checoslovaquia quedó en el segundo lugar, Chile en el tercero, y Yugoslavia, otro país que fue disuelto, que hoy en día no existe, en el cuarto lugar. Pero ¿cómo se divertía el mundo en ese entonces? ¿Qué género musical prevalecía? Dependiendo la edad de usted, respetado oyente, seguramente habrán escuchado mental a Elvis Presley. Sí, un fenómeno. Es decir, Michael Jackson recibía clases de Elvis Presley. Y el tema más famoso se llamaba El Rock de la Cárcel. Lo interpretaba Elvis. Así sonaba.

La buena música nunca pasa de moda. Pero en 1962, otras figuras enormes de la música como Ray Charles y Chubby Checker también brillaban. Pues bien, como el rock era el ritmo que transmitía alegría, movimiento a la juventud, en Chile quisieron poner una música en favor del Mundial que representara la alegría en la juventud. Se llamó el rock del Mundial. Los intérpretes y los compositores fueron los Ramblers. Así sonaba.

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6: Despierta, despierta, despierta. Ya han pasado 20 minutos después de las 9 de la mañana. 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

0: 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Y disculpe una vez más, no sé si le resulta familiar esta frase, pero queremos escucharlo. Primero, puedes comentarnos acerca de esta final inédita de la Liga Dominicana de Fútbol, Salcedo recibiendo a Cibao Fútbol Club. Después, ¿qué opinión te amerita el hecho de los esfuerzos que han realizado Pío Deportes y CDN para llevarle a la República Dominicana el Mundial por diferentes plataformas? Te puedes comunicar con nosotros en el 809-683-8790 y 809-683-8791. Esperamos tus llamadas, continuamos con el contenido. Y ese Mundial de Chile 1962, por la violencia, por la vehemencia con que se jugó, alarmó a los árbitros y por sobre todas las cosas a un árbitro inglés que se quedó pensando en la forma de cómo detener la brutalidad en el juego del fútbol. Lo analizó y así es como surgieron las tarjetas amarillas y las tarjetas rojas. Voy a saltarme lo del Mundial de Inglaterra 1966 porque creo que, salvo el hecho que se jugó en Inglaterra, cuna del fútbol codificado, no me gustó ni la mascota, ni la música, ni la forma. Pero sí, es imposible hablar de fútbol sin referirse con respeto y distinción al Mundial de México en 1970, porque ese Mundial marcó un antes y un después en la historia del fútbol. ¿Por qué fue tan significativo? Bueno, porque se terminó de oficializar ese casamiento sin divorcio entre el fútbol, la televisión y el fútbol. México 70 fue el primer mundial televisado a colores y a través del satélite Telstar los partidos llegaron a todo el mundo. Y precisamente tenemos contacto telefónico. A las 9:25 le saluda Jorge Rolando Bauer, con quien tenemos el placer.
1: Buenos días, don Jorge.
0: Hola, ¿qué tal? Qué bueno escucharte, ¿cómo estás?
1: Amén, amén. Mire, yo estaba casi moviendo, no casi no, moví par de pies con ese rock and roll de Elvis, así que calentó los pies por lo menos.
0: Es imposible no hacerlo, ¿no?
1: Don Jorge, no, es para decirle salud a usted y familia y a todos los oyentes. Y otra cosa importante es, desde mi punto de vista, es que cuando hay un torneo nacional en un país y uno de los clubes por primera vez llega a esos juegos de esa instancia finales. Es interesante, así que yo estaré pues yendo a Salcedo.
0: Ay, lo felicito.
1: Sí, porque vamos a decir, no porque está bueno, porque el Cibao Fútbol Club ha hecho su trabajo. Lo que sucede es que el Cibao sí tiene, que ahí veo la en las críticas, tiene la consideración de una gran banca. O sea que por ahí va en profundidad. Y el equipo de Salcedo, Fajador, hasta donde he podido notar durante todo el torneo, yo entiendo que sería interesante esa final. Y yo quiero que gane Salcedo, porque con eso gana la liga y gana el fútbol dominicano. Gracias, don Jorge.
0: Bueno, estoy completamente de acuerdo contigo. Te sugiero que llegues temprano, porque hay algún tipo, no digo de dificultad, pero sí limitaciones con los parqueos. Entonces, la mejor manera de apreciar una experiencia futbolística es llegar temprano. Usted se estaciona, trata de hacerse un huequito en el mejor lugar posible. ¿Y en qué sitio del estadio se ubican las personas que saben de fútbol? En la mitad, no detrás de las porterías, en la mitad del terreno, ¿sí? Y de esa forma usted va a vivir un momento importante cuando salen los equipos a calentar, ya el público está caliente y aplaude, y después vuelven al camerino y la salida de los equipos es otro momento épico, y después a jugar, caballeros, así que los felicito. Y lógicamente, en un equipo que debuta con ese entusiasmo, y además, atención, porque no se trata solo de entusiasmo. Salcedo juega muy bien al fútbol. Salcedo juega muy bien al fútbol. Y mueve los pies, así. Dejamos Salcedo, continuamos con México, ¿no es cierto? También, otro hecho que no se ha vuelto a repetir es que en la fase semifinal del Mundial de México 1970 participaron cuatro ex campeones del mundo: Brasil, Uruguay, Italia y Alemania. Y en México 70 se disputó el denominado partido del siglo entre Italia y Alemania. Es decir, que tenemos tantas cosas para resaltar, y sería impropio de nosotros si no resaltamos que fue la consagración definitiva de Edson Arantes do Nascimento. Y Brasil, al ganar su tercer título, se quedó con la Copa Jurimet, y la FIFA tuvo que abocarse a crear un nuevo trofeo para reconocer al campeón del mundo. La música de ese mundial fue horrorosa, con H negrita, subrayada, comilla. Parecía una música de un colegio de un padre aburrido. Entonces, ¿es que el mundo no tenía música? Sí, el mundo tenía música, pero la que escogieron para el mundial, lo acabo de decir, horrible. Más sin embargo, en 1970, los jóvenes del mundo vibraron con un tema que se llamaba Venus, que lo interpretaba un atípico grupo de los Países Bajos, en ese entonces se llamaba Holanda, denominado Shocking Blue, es decir, un azul impactante. La guitarra preponderante en este tema. A mí me encanta, se los propongo.

el artista que decidió dejar la vida activa y como consecuencia no recibe llamadas para que alguien lo contrate, y eso provoca un vacío en sus vidas, y ese día después es terrible. Pero todos tenemos que recordar que hay esperanzas, sí, incluso cuando tu cerebro, nuestro cerebro, nos dice que no la hay. Con música y apoyados en Dios, todo se puede.

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4: 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Escuche, no llamen para preguntar qué hacen. 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No traiga a su niño a la escuela. Seguimos. Y a la tercera es la vencida, ¿no? Última vez que recuerdo los teléfonos, porque no me hacen un favor a mí. Le estamos ofreciendo la posibilidad que usted exprese y que N cantidad de personas lo escuchen. 809-683-8790, 809-683-8791.

Recién nos escribían preguntándonos cuáles serán los primeros partidos del Mundial. Se lo vamos a decir y después a lo que anunciamos el día después. El jueves 11 de junio comienza el Mundial en el Estadio Azteca, que se convertirá en el primer estadio de fútbol sede de tres partidos inaugurales de Copa del Mundo. Es decir, será algo histórico. A las 3 de la tarde, México jugará con Sudáfrica. Y lo que son coincidencias en el mundo del fútbol. En el 2010, en Johannesburgo, Sudáfrica jugó el partido inaugural frente a México. Ese partido terminó empatado 1-1. Jorge Allen tuvo el privilegio de narrarlo y yo estuve en los comentarios. Shabalala marcó el gol de Sudáfrica, Israel Rafael Márquez el tanto del empate, era el capitán de México. Y hoy en día Rafael Márquez forma parte del cuerpo técnico del Vasco Aguirre y será el próximo entrenador de la selección de México. Eso sucederá a las 3 de la tarde. Y a las 10 de la noche, a 550 kilómetros de distancia, porque ese es el recorrido que tienen que hacer desde Ciudad de México hasta el estadio Akron en Jalisco, ahí van a jugar Corea del Sur y Chequia. Chequia es la República Checa, un derivado de Checoslovaquia. Checoslovaquia en 1993 se disolvió, razones políticas, ¿no? Y por eso ahora actúa con el nombre de República Checa, pero también es correcto decirlo Chequia. ¿Anotaron? Yo espero que sí. Por lo tanto, quieren que le diga el viernes. Es decir, ustedes quieren estar conectados con el fútbol el viernes. Bien, se lo decimos. En el grupo B, Canadá será local ante Bosnia y Herzegovina. Bosnia y Herzegovina es un país centroeuropeo muy peculiar. Bosnia es una región, Herzegovina es otra región. Bosnia ocupa la parte norte de la geografía de Bosnia y Herzegovina y Herzegovina el sur. Forman un país. Todo esto también sucedió después de la guerra de los Balcanes, allá por 1991. Partido tendrá lugar en Toronto a las 3 de la tarde. Y ese día, a las 9 de la noche, en Los Ángeles, Estados Unidos debutará ante Paraguay. Así que los dos países sede verán acción el día viernes 12. Y México será quien tendrá el privilegio de ser sede del partido inaugural el jueves 11. Dejamos entonces el calendario de los partidos y vamos con lo que habíamos anunciado acerca de Steve Mandanda. Puede buscar en tío Google quién era. Bueno, un futbolista que nació en el Congo, que optó por jugar para Francia y con Francia jugó tres Copas del Mundo. En el 2018 salió campeón, en el 2022 subcampeón, jugó cuatro Eurocopas y fue profesional con el equipo de Le Havre, con el Olympique de Marseille, con el Crystal Palace de Inglaterra y terminó jugando con el Stade Rennais.
donde a principio de temporada le dijeron que no le iban a renovar el contrato. Más de 20 años de carrera profesional, pero no cualquier carrera profesional, exitosa carrera profesional. Steve Mandanda fue 5 años considerado el mejor portero de la liga francesa, y ya retirado quiso compartir sus experiencias con otras personas para que no atravesaran el mal momento que él está atravesando. El día después se llama el libro, y el libro narra la lucha de Mandanda contra la depresión. Dice que experimentaba durante el día un vacío existencial, una sensación de tristeza, una etapa muy, muy difícil, y cuando reaccionaba dice: pero soy un jubilado a los 40 años, tengo dinero, no tengo preocupaciones económicas. Y decía, o dice en el libro, que aborrece su vida actual, que no tiene sentido, no le encuentra sentido levantarse, ¿qué voy a hacer? Y ese es el lado oscuro, ese es el lado poco visible del retiro de los altos futbolistas o de los altos deportistas. Usted, amigo oyente, seguramente tendrá algún relacionado. Esto ocurre a personas deportistas, jóvenes, que han tenido momentos de brillantez y que por una u otra razón su luz se apaga, dejan de brillar y se quedan vacíos. Esa soledad hace que los días sean interminables. Su agenda está vacío, no tiene horarios, y admite que extraña las concentraciones con los compañeros, los viajes, los hoteles, lo que se decía en el camerino. Es decir, se rompió la burbuja, volvió a la realidad. Y entonces, leyendo eso, uno dice: atención, en la sociedad todos, de una u otra manera, tenemos la obligación moral de luchar contra eso. Y expresarlo es una forma de hacerlo. Tu depresión, así lo dice Mandanda, es una señal. La depresión, decía un filósofo, es vivir en un cuerpo que lucha por sobrevivir, en una mente que intenta morir. Esto es profundo. Lo voy a repetir. La depresión es vivir en un cuerpo que lucha por sobrevivir, en una mente que intenta morir. Estemos atentos a nuestro entorno. Si tenemos algún relacionado o conocemos alguna persona que se enclaustra, ayudémosla. Sí, la depresión, seguidores de Fútbol Solo Fútbol, es un precio infernal para despertar a la vida. Dicho esto, no quiero dejarlos tristes, queda contenido, y en Argentina son tan creativos que este tema nos mueve, sí, nos pone alegre. Lo escuchamos.

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1: 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En efecto, no tenga duda, los domingos a las 9 de la mañana presentamos este programa monotemático que nació en televisión en el año 1986, pero que después del Mundial de 1982, que fue el Mundial que tuvo lugar en España, tuvimos una experiencia radial enriquecedora en Radio Disco, que en ese entonces dirigía Willy Rodríguez. Nos abrió la puerta a la radio. Ahí estábamos los sábados a la tarde, después de un programa de caballo, y era una manera de ir incursionando los medios. Así que a Willy, ese gran dominicano, siempre le estaré agradecido. Y lógicamente fueron pasando los años, vino el Mundial de México 86, que fue un éxito por varias razones. Lógicamente Colorvisión tenía una dimensión muy diferente a la de Reintel, con todo respeto, sin quitarle valor a Reintel. Y entonces el Mundial terminó en julio, y al final de agosto, principio de septiembre, con un joven atrevido, talentoso, que dirigía TV Centro, Somer Carbucia, cuando le presentamos el plan, nos dice: ¿cuándo quieres comenzar? No, digo, dime tú, arranca el domingo. Y arrancamos ese domingo, y ya tenemos 40 años ininterrumpidos de Fútbol, Solo Fútbol. Muchos de los críticos, muchos de las personas que decían: tú no llegas al mes, los más optimistas decían: tú no llegas a 6 meses, y otros decían: te caes al año. Pues bien, se han equivocado. Seguimos con perseverancia. Y puede que la perseverancia no sea el valor primario en los seres humanos, pero ¿saben qué? Es la madre de todos los valores. Persevera, persevera, persevera. Si algo te gusta y crees en lo que haces, persevera. Y de esta manera, señoras y señores, estamos llegando al final de esta entrega. Ya para el próximo domingo vamos a entrar recordando temas musicales del Mundial de Alemania 74, Argentina 78, pero no solamente el tema musical, en qué contexto sociopolítico y económico se desarrollaron esos mundiales. Cuando lleguemos al 78, no podemos obviar de mencionar a la odiosa Junta Militar Argentina. Temas del Mundial son múltiples, y lógicamente vamos a ir adelantando mucho de lo que va a acontecer en este primer Mundial con 48 países. 3 países anfitriones, 104 partidos que se disputarán, y todo este espectáculo deportivo ustedes lo van a poder seguir a través de las diferentes plataformas de Pío Deportes y de CDN Radio. Los voy a dejar con una sonrisa, porque este tema de la selección argentina es realmente contagioso, casi tan contagioso como el rock del Mundial. Creo que se me pasa, bueno, se me aparece el patagónico de vez en cuando. Que Dios le bendiga.

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1: En CDN Radio, la hora, 10 de la mañana. 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

niños de hoy en día tienen como diversión del maniático sexual hasta el asesino sádico y brutal. Y cuando ya no pasa nada, elegantemente

Yo soy el cura del canal. Y este curita se va a la cama y aprovechando para hacer un momento de meditación. Hermanos, ya que estamos todos juntos, pidámosle a Dios perdón por aquella y por esta programación, porque mucho no cambió, que digamos, ¿verdad? Pero sobre todo vamos a pedir porque venga cuanto antes la democracia por acá, ¿eh? Y que

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1: Gracias, muchas gracias.

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3: Buenos días. Gracias por acompañarnos en La Vida Pasa Cantando, en el segmento Manual de Marca, porque como dice nuestro eslogan, cada historia merece ser contada. Bienvenido Rafael de vuelta, soltó el cheilón.
4: Ah, sí.
3: Pero hoy entonces no nos acompaña el señor productor de este programa, don Lorenzo, que le damos un saludo.
4: Bueno, un saludo súper especial al señor Lorenzo, que tiene que estar ahora mismo...
3: con un
4: plato, no, con un plato de tapas, aceitunas, un cochinillo y un buen vino español.
3: Pues salud para don Lorenzo. Hoy, señores, tenemos un programa especial.
4: Así es.
3: Porque hoy nos acompaña el señor Basilio con C. Valenzuela. Pero Basilio es un especialista de la comunicación y viene a contarnos el día de hoy su historia. Basilio, bienvenido a gracias, Manual de Marca gracias. Y a La Vida Pasa Cantando.
5: Gracias, Verónica, gracias, hermano, por esta invitación. Realmente cuando tú hiciste la anécdota de Basilio Conce, yo creo que ese siempre ha sido ese hándicap que entra en las conversaciones y que abre muchas puertas. En mi caso, abrió muchas puertas cuando inició con la parte de ventas. Y tú sabes que, bueno, pues ya en la parte de comunicación, pues ya son varios años que tenemos.

0: ya son 16 años que tenemos en el mercado creando y potencializando marcas sostenibles. Y en ese crecimiento, pues hemos ido avanzando y creciendo, adaptándonos a nuevas plataformas también, como son M2, la Fórmula de Éxito, que es el programa que sale los domingos, y la parte de noticias, M2 Noticias. O sea, con esto queremos integrar todo lo que es la comunicación, acompañarlo desde la estrategia de comunicación, desde la estrategia de marketing, desde la estrategia de relaciones públicas, desde eventos, y hacer que ese acompañamiento sea de manera sostenible. Es muy bueno crecer cuando a las marcas, tú vas acompañando a las marcas. ¿Por qué? Porque crecemos juntos. Cuando contamos y decimos 16 años, se dice fácil.
1: Así lo habla bonito.
2: Sí,
1: así lo habla esa bonito.
2: Esa vena nosotros, de comunicador.
1: Esa vena de comunicador está bien. Ahora bien, Basilio, los inicios. ¿Por qué tú decides que tú vas a emprender? Que tú vas a hacer campaña aparte, casa aparte, y que tú vas a emprender. ¿Cómo fueron esos inicios? Porque suena bonito todo suena eso que tú bonito. Estás diciendo, pero detrás hay un trabajo duro, hay sacrificios tal vez. Cuéntanos un poquito de esos inicios.
0: Sacrificios. Tú sabes que con el interés de acompañar las marcas, como decía hace un minuto, es ese... iniciar con ese propósito de ver cómo tu proyecto lo podemos enlazar y cómo acompañarte en ese crecimiento. Y desde esa visión, vamos a decir, de acompañar las marcas, pues decidimos formar una tienda aparte. Yo recuerdo ya hace 16 años trabajaba en Listín Diario y tenía una limitante. Servía, aunque los productos eran varios, eran diversos, pero era...
1: ¿Tú eras vendedor?
0: Canal, sí,
1: ¿tú
0: era vendedor? Supervisor de ventas. Okay. Listín Diario de vendedor pasé a supervisor de ventas. Y dirigía un equipo de unos 12 vendedores y demás. Y decidimos, entonces, llevar estas experiencias, que no solamente era la parte comercial de ventas, sino de acompañar esas marcas. Porque en ese sentido, muchas personas iniciaban proyectos, pero a veces no sabían qué querían, ni cómo lo iban a hacer, ni cómo su marca iba a resaltar y a alcanzar ese público objetivo con el que querían crecer. A veces crecían porque quiero dinero, quiero emprender y quiero tener... Y realmente... Esa es la ilusión que se hace cuando uno inicia. Y cuando tú ves ese propósito como visión y abrazas esa decisión, como tú dices, es retador. No es nada tan simple. Conlleva mucho esfuerzo, conlleva mucha dedicación, conlleva mucha disciplina. Y sí, se pasa mucho. Hay días en que tú no sabes con qué vas a terminar el día. Tú inicias con una pasión de hoy voy a lograr ventas, pero... se tranca. Y no es simplemente el factor, a todos los emprendedores que me están escuchando, no solamente el factor de querer emprender. Hay un sentido y hay una estrategia detrás y hay un trabajo detrás que cuando uno se lanza al mercado, se encuentra de frente con todo eso, con la realidad. Entonces tuvimos que vivir también esas incertidumbres de saber si mañana íbamos a poder lograr la venta, si mañana íbamos a poder facturar y pagar la quincena de los empleados, si mañana podíamos pagar el local. Y en el camino siempre aparecen esos ángeles que más adelante quizá lo vamos a mencionar de cómo te acompañan también. Lo que sí es importante es tener la determinación. Y creo que así nace Brand Design, que en el inicio era B&D Gestión Publicitaria. Después en el 2017 pasamos a B&D Branding Design. Y después de pandemia, como había que meterse a este mundo, a este ecosistema digital, entramos a Brand Design, simplificando y haciendo que la gente pueda conectar más rápido contigo. Y sí, son 16 años de duro trabajo y...
2: Basilio, mencionando esos 16 años, esa trayectoria, esos esfuerzos, esos sacrificios, cuéntanos qué tuviste tú que sacrificar para mantener a flote 16 años el proyecto de Brand Design.
0: Todo, es apostarlo todo. No fue jugar un juego por decir, me va bien hoy y estoy... porque hemos tenido grandes éxitos, hemos tenido grandes logros. Las marcas que han iniciado con nosotros permanecen todavía, no con el pool como queremos, pero sí sacrificar la estabilidad financiera. Imagínate tú iniciar sin recursos, menos cero. Bueno, todavía estamos menos cero. ¿No? Todavía estamos en esa... busca de encontrar ese punto de equilibrio. Pero sí, me quedé.

0: difícil.
1: Es difícil.
0: Y nos la ponen más difícil.
1: Totalmente, sí. Punto de equilibrio.
0: Pero créeme, sí, qué difícil. Y nos la ponen más difícil.
1: Totalmente. Sí, entonces, sí. Cuando tú dices que tuve que sacrificar, yo recuerdo un momento en el que, iniciando el proyecto, mi niña Juliet, que ya tiene 15 años, recién estaba nacida, y decidimos emprender este proyecto, y yo decía, no miro para atrás. Entonces llegó un momento donde tenía, entonces tuve que ir al supermercado, recoger lo que tenía en el carro, las moneditas que uno va tirando, para comprar pampe y leche. Y la niña no tenía pampe ni tenía leche. Y digo yo, bueno, lo que hay aquí, con esto yo voy al supermercado. Y con mi moneda en la mano llegué al supermercado. Por suerte voy a un mercado con, iba al supermercado con frecuencia, que ya conocen a uno.
0: Trajo el menudo de la caja.
1: Exactamente, busqué ese pampe. Digo, ¿qué es lo menor? Bueno, habían los pampes que son pequeños, como de 5, creo que sí, hay unos pequeñitos de 5, el más barato. Y la leche de esa de polvo, de cajita, de la de polvo, del pequeñito, del más pequeño, que daba para un día, creo que era un sobrecito. Y cuando tú miras eso, tú dices, es todo que hay que jugarlo, porque los niños no saben, el préstamo del apartamento no sabe que tú no tienes dinero, el que te fía no sabe que tú no tienes dinero. Entonces creo que sacrificar esa seguridad financiera es evitar y salir a lo desconocido, y en un mundo y en un mercado tan competitivo como estamos.
0: Mira, parece que estamos conectados, porque mi siguiente pregunta es, ¿cómo tú haces para mantenerte en un mercado tan competitivo como es el de la publicidad y el marketing, y ahora que está tan de moda
2: la tecnología
0: y todo esto? ¿Qué tú haces?
1: Mira, yo creo que estar mirando siempre el futuro es importante, porque cuando se hablaba de que venía la parte de que todo iba a ser digital, recuerdo ya para el 2017, nosotros hicimos el cambio hacia lo que era ya la plataforma digital, comenzamos a manejar redes sociales, y eso es como mantenerse innovando constantemente, y obviamente mantener la calidad. Yo creo que aquí lo principal es la calidad, el servicio, el respeto a tus clientes, ese acompañamiento sostenible, vamos a decirlo así, un acompañamiento que te permite conocer las necesidades de los clientes, las bondades de los clientes, y dar ese paso adelantándose quizás a la misma visión del cliente, de que cómo podemos mantenernos en el mercado. Bueno, pues esto es calidad, servicio, entrega, dedicación, siempre buscando la mejora en todos los procesos, aprendiendo de los servicios que brindamos cada vez más y abriendo nuevas oportunidades. Yo creo que abriendo, nosotros iniciamos al revés, porque nosotros iniciamos brindando todos los servicios, y en ese entonces las agencias era un solo rubro, era o creatividad, o era colocación, tenían rubros específicos, la gente lo conocía por eso. Y nosotros siempre teníamos el cuellito de botella, pero es que ustedes, nadie lo conoce. ¿Qué es lo que ustedes hacen? Bueno, nosotros hacemos eventos, relaciones públicas, hacemos comunicación, promocionales, POP, hacemos tantas cosas. Y hoy en día, ese factor ha sido un factor clave, porque las mismas agencias que están teniendo que desestructurarse y volver a encontrar, aunque tienen su foco principal, pero han tenido que ampliar.
0: Sí. Se ha transformado el mundo de las agencias publicitarias. Ya no es lo mismo que hace 20 años, 15 años atrás. La pandemia vino a hacer muchísimos cambios. Y la IA está haciendo muchos cambios. Sí. Basilio, una pregunta que me hace una amiga que nos escucha. Ella dice que te hace una pregunta, si tú quieres la contestas, si quieres
2: no. Si no, no.
0: Sí, exacto.
2: Tú, pero es obligado.
0: Nos banea si quieres.
1: Compromiso.
0: ella pregunta, si tú eres un gestor para emprendedores, si tú ayudas a emprendedores, y si es así, ¿cómo tú lo haces?
1: Claro que sí. Siempre ha sido una visión muy clara de nosotros, como desde que iniciamos, porque yo, volviendo cuando vine de mi campo.
0: ¿De dónde tú eres?
1: De Constanza.
0: ¡Ay, qué bello, Basilio! Pues aquí, delante del público, vamos a comprometer a Basilio, que nos tiene que invitar a Constanza.
1: Así que están invitados. Así que, bueno,
0: ese es mi lugar soñado de retiro,
1: de Basilio. Retiro. Bueno, sí, ya sí, tengo sí, varias sí, personas sí, que están interesadas. No, bueno. Tengo un terrenito aquí, te puedo colocar también. Puedo dar una esquina ahí. Mira, sí, para nosotros siempre ha sido eso. Como decía, yo vine de Constanza y creo que

0: las oportunidades que la vida nos fue dando pasito a pasito, crearon en mí particularmente el don, el deseo de servir y de ser útil, que por eso nace la empresa, de servir y ser útil y de aportar valor. Y entonces siempre abrimos esa brecha a los emprendedores, a las personas que quieren crecer, a gente que no tiene ni siquiera experiencias. Con las universidades tenemos acuerdos, con APEC, que nos envía
1: ¿Qué tipo de acuerdos?
0: Los pasantes para su pasantía y otras universidades también. Apoyamos cuando tienen su, por ejemplo, en el caso de UNIVE, que tiene siempre la feria, pues ahí siempre estamos apoyando y aportando con ellos, incentivando a que ellos puedan hacer. Morillo, tú sabes que lo pone ellos a competir bastante, entonces ahí le apoyamos a que ellos puedan escalar, y también dándole participación. Si se requiere, hemos hecho conferencias con ellos, entrando a ellos a darle las charlas, van a nuestras empresas, conocen las oportunidades que también pueden ellos ofrecer a las personas, y desestructurado totalmente. Entonces sí apoyamos y creemos en que los emprendedores son un factor fundamental. Como emprendedor que soy, cuando alguien me viene con una intención de emprender algo, yo le digo, hazlo con miedo, sin miedo, como crea, pero hazlo tan convencido que aunque no tengas nada, no te detengas, porque ese es el precio que nadie quiere pagar.
2: Hay que ser atrevido para ser emprendedor.
1: Hay que ser atrevido y ser muy valiente. Sí. Y mucha gente tiene, yo siempre lo he dicho, hay gente que tiene ese sentimiento, sí, esa fuerza, pasión, esa capacidad. Y habemos otros que no. Que necesitamos una estructura ya para rodar sobre esa estructura.
0: Sí, yo siempre digo, lo peor que puede pasar es que tengas que ir para mi campo. Y como tú quieres ir para mi campo. Lo peor que puede pasar es volver para una parcela, sembrar ajo, papa y cebolla para contarse. Bueno, y ahí siempre tengo ese como el último fondo.
1: Ahí estarías emprendiendo, sí, claro. Sembrando papa, vendiendo papa.
0: Yo nací sembrando papa.
1: Bueno, pues.
2: Además de emprendimiento, esto es un programa de música. Y dentro de este segmento, siempre le dedicamos una canción al emprendedor que traemos.
1: Sí, claro. Don Lorenzo nos hizo el favor de dejarnos la parte musical. Así que, por favor, a nuestros chicos que nos asisten hoy, por favor, vamos a dedicarle una canción en La Vida Pasa Cantando, en su segmento Manual de Marca, al señor Basilio Cotzé.

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2: Bueno, arrancamos de nuevo y seguimos aquí con Basilio Conce. Sí. Entonces, dentro de todo este mundo de emprendimiento, Basilio, yo sé que 16 años de trayectoria ha sido un poquito difícil, muchas historias, muchas lecciones. Yo quisiera saber qué lección importante te ha dado Brand Design dentro de estos 16 años.
3: Mira, son muchas, porque cada día es una historia diferente. Pero la parte que más ha marcado y que más puedo decir donde me ha estirado es la parte financiera. La parte financiera porque es servicio, vendemos servicios, y como el servicio entendemos que la gente casi no lo percibe. Cuando hablamos de la parte económica, ¿cuál es el margen que estamos buscando? Cuando tengo que vender en las relaciones públicas, bueno, pues ya es un producto que viene, depende del servicio que damos internamente. Pero cuando tenemos que subcontratar para hacer, por ejemplo, un evento, que digamos, la pantalla, que el sonido, y cosas que son muy con suplidores. Entonces, también es como tú sabes dónde está el beneficio, la ganancia. Nosotros recientemente, bueno, que de hecho tenemos un economista que ha tenido que entrar desde enero, porque entendiendo este cambio que ha venido teniendo el mundo, no es para menos que a todos nos ha impactado fuertemente el tema de las finanzas, consciente de que no venimos de familias ricas, porque ahí está el punto. Cuando emprendemos con una visión, entendiendo que vamos a, si yo vendía en el listing diario 12 millones mensual, yo puedo vender con 3 que yo venda, para mí está bien. Esa es la idea.
2: Hay un estrecho ahí.
4: Eso es lo que creo.
3: Pero cuando tú entras, que tiene que venir pago mensual, de empleado, nómina, TCS, tiene que pagar anticipo ya cuando logras tener anticipo, porque las empresas comenzamos, los microempresarios, y no hay incentivo para los microempresarios que le den por lo menos 3 años free. Y facturarte, pagarte por el umbral. Ay, en teoría hay uno, pero de que tú vas a alumbrar que vendiste, no te están dando cantinazo.
2: Aunque sea por un peso.
4: Puede haber sido un golpe de suerte, que pudo haber sido algo circunstancial, pero que en un periodo así todavía tú tienes la deuda inicial. Total. Y yo creo que eso es una de las grandes desventajas que tienen los emprendedores en este país, que no hay incentivos, fiscales, ni económicos, ni de ninguna índole para que se afiance, tomando en consideración que los primeros 3 años son fundamentales. Si son para el ser humano, imagínese para una empresa. Entonces yo creo que sí, que has tocado un punto que muchos de nuestros escuchas quieren que hablemos, que traigamos.
2: Que no hablamos de lo bonito, que no hablamos de lo
4: de lo duro. De lo mono,
3: Claro, no, muchacho. Entonces cuando tú ves eso, que tú dices, wow, en el caso de nosotros fue igual. Nosotros, yo salí del listing diario, y salí, y 3 meses después ganamos la licitación de la Junta, la decisión es tuya, vota, del 2012. Nosotros fuimos una de las agencias que manejó esa campaña.
4: Y nosotros los sellos. Exactamente.
3: Entonces, realmente fue un golpe de suerte. Automáticamente salimos de no tener nada a facturar millones de pesos. Tú dices, wow, o sea, bueno, yo creo que todavía estoy cargando ese peso.
4: ese peso económico.
3: La DGI, cuando vino, hizo así para allá. Yo no estaba preparado para que eso ocurriera. Y cuando la DGI jaló...
4: El 2012 fue un año difícil económicamente para el país.
2: Dentro de eso, ¿tú le recomendarías siempre a los emprendedores que desde que inicien busquen la asesoría fiscal correcta?
4: Financiera.
3: Incluso con Luis Valdés. A Luis Valdés tuvimos una reunión y le dije, Luis, necesitamos más incentivos. Yo creo que de las escuelas tiene que venir esta parte importante de que la gente, cuando estaba él, la dejé, de esta parte de fomentar que los jóvenes puedan entender que no solamente se inicia con un proyecto entendiendo que
4: vamos
3: somos
4: a vender.
3: Solo y que vamos a vender y que vamos a ganar, sino que sí, claro que sí. Yo creo que no cuando emprenden, que hagan el ejercicio antes de emprender. Y que no tiene que ser corriendo, que perfeccione la fórmula. Yo creo que ahora tiene la oportunidad de poder indagar con tiempo. El joven ahora, si nosotros andábamos acelerados, ahora quiere la cosa mucho más rápido, porque es una generación diferente.
2: Sí, claro.
3: Quiere la cosa mucho más rápido y obviamente con la tecnología las cosas han cambiado bastante. Pero sí, a cualquier emprendedor, a todo el que tenga esa visión de emprender, le invito a que haga una investigación primero de cuáles son las responsabilidades que adquiere cuando te formalizas. Cuando tú te formalizas, sabes que automáticamente viene un pago de DGI, que es lo principal.
2: Claro.
3: Viene un pago de pagar lo que sería ya la parte de los gestores humanos, que es la parte de
4: la seguridad social, la defensa, Infotep. Tienes que pagar entonces los pasivos.
3: Los pasivos.
4: O sea, cesantía. El porcentaje de cesantía, pero desecho también de doble sólido, sueldo. Y ahora tenemos desecho sólido.
3: O sea, que cuando tú te das cuenta, dices, pero ¿y entonces? Y el tema de los anticipos, que yo hasta poco hace que entendí un poquito los anticipos, porque me decían, no, los anticipos también, muchos lo validan como bueno, porque dicen, ok, ya este año, por ejemplo, yo no tuve que pagar, porque el año no fue tan bueno, entonces este año cuando cerramos, con los anticipos que ya tenía acumulado, pude pagarlo sin tener que hacer una búsqueda extraordinaria de recursos.
4: Para mí, el anticipo es un... Si hay incentivo, esto es un desincentivo. Y que me perdone Don Lorenzo si me está escuchando, pues esa palabra que yo tengo en el diccionario. Hay muchísimas cosas que pudiéramos pensar que debe educarse el aspirante emprendedor, porque lamentablemente en nuestras sociedades los jóvenes no aprenden eso. Y entonces tú tienes de repente una persona que tú le dices, mira, tú sabes ¿por qué a ti te van a dar una bonificación? O sea, tú sabes la nomenclatura, tú sabes las reglas legales que eso implica, y no te saben decir, pero entonces salen a protestar. Y tú dices, ¿sobre qué base? ¿Sobre qué base que estamos?
2: Es una falta un poquito educativa, porque todos tenemos una cédula y con eso tú tienes acceso a la oficina virtual de la DGI.
3: Pero si tú no conoces, no sabes por qué. Porque pareciera entenderse que el que es emprendedor, el que está apoyando al emprendedor, entiende esa visión. Y no siempre se entiende. Se entiende que si tú andas bien bonita, Verónica, dice, no, se está
2: en el cuarto. Pimpeado.
3: Porque tú no puedes demostrar que está rototén.
2: No. Nadie quiere aparentar que está desbaratado.
4: ¿Cómo que tú eres la gerente comercial de una institución como lo que tú andas?
3: No puede. Entonces la gente no entiende que tú tienes necesidades. Sí. Y que la misma situación que está abarcando y abrazando el mundo, está tocando las puertas de todo el mundo. No solamente en República Dominicana, que creo que en ciertos aspectos tenemos muchos privilegios todavía. ¿Tú entiendes? Aún en medio de la situación que se está viviendo.
4: Yo creo que como país, nosotros tenemos mucho que aprender en términos de emprendimiento, pero tenemos muchas ventajas también. Basilio, son 16 años que tiene Brine Design. Que si pudiéramos retroceder en este momento en el tiempo, ¿qué tú le dirías a ese joven Basilio de hace 16 años con una niña de un año? ¿Qué tú le dirías a ese joven emprendedor que estaba iniciando 16 años después? Y no solamente a ese joven, sino al que te está escuchando, que tiene ese gusanito de yo quiero emprender, yo quiero hacer algo.
3: Bueno, reitero, yo tenía una niña de meses nacida, dos meses nacida. Bueno, yo nací en febrero y yo me independicé en julio. Pero ya estaba corriendo algo, había algo corriendo por ahí. Pero tenía un varón, Marco tenía 6 años, que también estaba en el colegio, o sea que nada más, que era ahí como todo junto, y con una mano adelante y la otra atrás, pero con una visión muy poderosa. ¿Qué yo le diría a ese joven, a ese emprendedor? Cree en ti, cree en tu sueño. Porque ese es como pasar a un próximo nivel. Cuando yo estaba en mi parcela en Constanza, sembrando ajo, papa y cebolla, yo soñaba con tener y estar ahí. y buscar esa oportunidad para servir y ser útil, más que limpiarme las uñas cada vez que me paraba de limpiar de trabajar eso. Y entonces cuando se dio la oportunidad, que tenía tiempo por hacerlo, pero mis líderes me decían, no es el momento. Recuerdo que le decía, mire, ella no todavía, mira, la situación está difícil, dime, es que yo necesito. Y fue un fuego tan grande que nació, que yo recuerdo cuando yo llegaba al listín diario, ya los últimos meses antes de salir, yo sentía que iba caminando sobre brasa. Ya no era mi lugar, ya mi tiempo había terminado. Yo sentía que caminaba, un día caminaba en brasa y un día sentía que caminaba

0: en Puya, del parqueo a la oficina. Entonces, y fue tan retador, o sea, que esa salida fue tan retadora que tuvo que ponerse en evidencia mi capacidad moral en todos los aspectos. ¿Por qué? Moral y económica, porque se estilaba que si estaba emprendiendo un proyecto podía haber una fuga por el privilegio de información que yo manejaba y los recursos que manejaba. Y en mi mente nunca pasó eso. Y así mismo fue. O sea, cuando tuve que salir por ese emprendimiento, tuve que salir con, mira, tú tienes un emprendimiento, no podemos...
1: ¿Tú tuviste que tomar una decisión?
0: Exacto. Y en ese momento fue 1,500,000 pesos. En ese entonces que tuve que firmar y decirle que lo renunciaba a eso. Y podía elegir no seguir en mi proyecto, porque me dio la oportunidad de decir, y yo le dije no. Creo en esto tan firmemente como hasta hoy. Entonces a ese joven que tomó la decisión de abrazar este camino hacia este... llevar estas soluciones, de transformar, de aportarle al sistema en República Dominicana, de ser parte de esa industria, de sumar valor y acompañar a las marcas, que cualquiera que sea tu visión, sea vender coco, sea vender equimalito, sea brindar experiencias inmersivas, sea lo que sea, si te apasiona, hazlo con miedo, como te decía al inicio, sin miedo, con recursos, sin recursos, pero no te detenga. Habrán días, y el que ha tomado este camino sabe que es incertidumbre pura. Yo digo día para no ponerlo más largo, porque hay semanas y se van a meses. También, que hay incertidumbre, que tú sabes que te levantas y terminas el día diciendo, en mi caso, yo decía, gracias a Dios, se acabó el día y estoy de pie. Y esa premisa constantemente se ha repetido en diferentes ocasiones en esta vida de emprendimiento. Sin embargo, cuando tú ves que el límite está tan cerca, esa gracia siempre está contigo. Esa gracia nunca te abandona. Esa gracia siempre está ahí, dándote ese espacio. Y donde tú menos te imaginas, aparece una orden, aparece un cliente, aparece un proyecto. Y entonces, ¿qué es lo que te hace mantener de pie? La visión, la disciplina, el enfoque y la decisión de ser relevante en cada momento. Yo creo que ahí es que está todo. Y sin mirar la crítica, porque estamos hablando de la visión solamente del visionario hacia su proyecto. Pero si tú abres al entorno, la gente que te juzga, que te etiqueta,
1: ay,
0: que te mira,
1: mira
0: que
1: ese.
0: Te quiere decir, vení este maldito loco, esa es la palabra. ¿Qué es lo que le ha pasado? O sea, ¿y qué es lo que está viendo? Y llegaron momentos en que mi hermana un día llegó y me dice, se sienta conmigo.
1: Déjame hablar con este loco.
0: Y me dice, no se siente. Y me dice, dime, ¿qué es lo que tú? ¿Qué es lo que? Pero ¿qué es lo que? ¿Con qué? ¿Qué? Dime. No, pero Brandy, ¿qué es lo que es esto? O sea, no veo, porque nosotros te vemos trabajando, pero no vemos nada. Y yo, mira, externamente no se ve nada. Internamente las cosas van bien. Pero que no te vemos, te vemos roto, te vemos desbaratado. Y yo, viene algo bien por ahí. Y no sé, ya ahí estaba, ahí entró la licitación, ahí entraron los proyectos. Le dije, mira lo que viene por aquí. Pam, pam, pam, pam, pam. Si Dios, el que me ha dicho que arranque, que inicie este proyecto, está conmigo, eso va a caer. Y de la manera que tú no te puedes imaginar, entre el proyecto. Porque por gracia, cuando tienes fe, cuando confías en Dios, cuando tienes un propósito bien claro, no es por salir, no es por decir quiero ser más rico, quiero ser más millonario, quiero tener más. Es qué valor tú aportas, cómo tú vas a sumar valor en tu trayecto de vida, cómo tú vas a dar ese sentido de dar beneficio, de impulsar la economía de República Dominicana, de conocer. Yo creo que aunque fue retador, aunque es retador todavía, ya hoy yo puedo hablar con mucha libertad y decir, no, sí, por aquí, por allí, por aquí. Pero había un día que no sabíamos.
1: Sí, sí,
0: y
1: pero
0: cuando te llegan las notificaciones también.
1: Te vimos emocionado cuando estábamos hablando de los inicios. Tú dices ahora, sí, pero sí que se nota esa trayectoria. Qué lujo, Basilio, tenerte aquí. Gracias. Yo, tras bastidores, decía que fuimos muy inteligentes en traer a Basilio hoy porque nos falta nuestra contraparte, nos falta el productor del programa, que verdad, que es el especialista aquí.
2: Y que entonces, está bien bien atendido.
1: Tranquilo. Un saludo a Don Lorenzo y a Doña Fátima por allá, por ese lugar del mundo en el que estén.
2: Un bello, un precioso lugar.
1: Basilio, gracias por compartir con nosotros tus experiencias. Gracias por abrirte a nosotros, por compartir con nosotros. Qué bonito tener a alguien que ayuda a emprendedores. Así que vamos a hacer un Basilio con C 2.0. Vamos a volverte a traer cualquier día de esto, porque ha sido, la verdad, es que un lujo para nosotros tenerte aquí. Le agradecemos a todo nuestro público que siempre nos escucha a través de CDN Radio y de su programa La Vida Pasa Cantando y de nuestro segmento especial Manual de Marca. Bueno, como dice el eslogan, porque toda historia merece ser contada.
0: A ustedes las gracias por esta invitación, y qué grato es escuchar, y me hace sentir muy halagado que estoy llenando un buen zapato acá. Y nada, reiterarnos siempre a sus órdenes. 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
1: Vendedor el hombre,
0: 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No, o sea que
1: Basilio
0: estamos por ahí.
1: Basilio es un emprendedor que pica más que el sol.
0: Y pronto estaremos en Estados Unidos, ya en Miami. Oh, ya me dieron un nuevo canal que sale, y estamos ya pronto, estaremos por Estados Unidos ahí llevando esta comunicación. O sea que creo que a ti, visionario, voy ya a cerrar un poquito esto, es que no tengas miedo y cree siempre en que Dios, ese guía protector que está contigo, te acompañará. Amén. En cada proyecto. Así que a ustedes gracias por la invitación, y
2: gracias a todos los que nos escucharon y sintonizaron. Y nos vemos en la próxima.

0: amigo más.
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Gracias, Paco.

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6: Buenos días, amigos oyentes de CDN Radio. Esto es Panorama Informativo. Hoy es domingo 17 de mayo. Está culminando una semana que estuvo cargada de noticias. Vamos a ver si podemos darle un vistazo y hacer comentarios de algunas de ellas, porque son noticias que no se quedan ahí, sino que son de estos hechos que son relevantes, que tienen impacto, que hay que darle seguimiento por la importancia, por la relevancia, y porque son noticias que siguen en evolución. Me refiero, por ejemplo, a una información que figura entre las principales noticias de la semana por los comentarios que generó, muchos de ellos negativos, sobre todo quizás por la falta de información al momento en que se da a conocer inicialmente. Y me refiero específicamente al anuncio que se hizo el martes pasado. Fue la noticia principal en casi todos los medios el miércoles. Fue en ese momento que el gobierno anunció una serie de medidas que tienen que ver con su relación con Estados Unidos. Por ejemplo, la extensión del acceso aéreo a Estados Unidos en el Aeropuerto Internacional de las Américas y en San Isidro. También la decisión del gobierno de disponer mediante decreto la designación del cuerpo de la Guardia Revolucionaria Islámica de Irán y de Hezbollah como organizaciones terroristas. Y lo más controversial, lo que ha generado más comentarios y más polémica, el comunicado también, bueno, la parte del comunicado del Ministerio de Relaciones Exteriores, de la Cancillería, en el que se informa que se ha establecido un mecanismo de recepción temporal y excepcional para extranjeros de terceros países en tránsito hacia sus naciones de origen con respaldo financiero de Estados Unidos. Se aclaró de inmediato que ese protocolo excluye a ciudadanos haitianos y personas con antecedentes penales como forma de garantizar la seguridad nacional. Sin embargo, como era de esperarse, esa medida causó un gran revuelo. Muchos comentarios todavía hay todavía hay muchas reacciones de gente que pone en duda la conveniencia, la pertinencia de esta medida, y que incluso hablan de que esto puede afectar nuestra soberanía. El día siguiente, porque hay que ver que

0: aclaró. Pero quiero decir de entrada que, aunque digo por un lado que las reacciones son comprensibles, hay una parte del país político, los líderes, dirigentes de diferentes partidos de oposición, principalmente Fuerza del Pueblo y PLD, que hay que decirlo, que se montan en cualquier ola y a veces, no me gusta decir que se politizan los temas, porque todos los temas están, casi todos los temas son, se puede decir que fácilmente se pueden politizar, y eso ni siquiera es algo grave. Los políticos están ahí, las decisiones tienen matices políticos, sobre todo las decisiones del gobierno, la oposición tiene derecho a opinar, pero siento, siempre lo percibo, que se montan en cualquier ola para criticar. Y fíjense, pónganle atención a muchas reacciones de la oposición, que no es que expresan objeción, no es que dicen que no están de acuerdo, sino que no está claro, que no hay transparencia necesaria, que faltan datos, que faltan detalles. ¿Por qué ellos insisten en eso? Por un lado, para retrucarle al gobierno su falta de transparencia, pero por otro lado, no se quieren pelear con Estados Unidos. Y si estuvieran en el gobierno, es posible, casi seguro, me atrevo a decir, que hubieran adoptado la misma postura de acceder a una petición de Estados Unidos en este sentido. Vamos a una pausa. Cuando regresemos, vamos a hablar de las aclaraciones y explicaciones que ofreció el canciller de la República.
1: Regresamos con Panorama Informativo.
2: El Pleno del Senado aprobó en primera lectura el proyecto de ley que crea el Sistema Nacional de Alertas, así como la iniciativa que establece el Instituto de Previsión Social de la Municipalidad Dominicana, junto a otras importantes iniciativas. Durante la semana, distintas comisiones del Senado avanzaron en el estudio de proyectos clave, entre ellas la Comisión de Justicia y Derechos Humanos, que recibió la visita de una delegación de expertos franceses en Derecho Penal, quienes compartieron análisis sobre el nuevo Código Penal dominicano desde una perspectiva comparada con el modelo francés. La Cámara Alta otorgó un homenaje póstumo al cineasta, documentalista, guionista e investigador René Antonio Fortunato Gasó, en honor a su trascendental contribución al fortalecimiento de la identidad nacional. El presidente del Senado, Ricardo de los Santos, fue reconocido por oficiales de la Fuerza Aérea por sus aportes al país desde su labor legislativa. 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
17: Estamos hablando de el acuerdo de Estados Unidos con República Dominicana, un memorando de entendimiento suscrito entre el país y Estados Unidos. Eso es en el marco de la iniciativa Escudo de las Américas. Y tenemos que estar claros, porque no vamos a venir con medias tintas aquí, tenemos que estar claros que las relaciones de nosotros, de República Dominicana, la prioridad en cuanto a relaciones son con Estados Unidos. Y las razones son muy conocidas. El canciller menciona algunas de esas razones en su rueda de prensa del miércoles, pero ustedes todos la conocen esas razones. ¿Cuáles son? ¿En qué medida? ¿Qué tan fuerte es el vínculo? Y la dependencia, se puede decir, incluso, de nosotros hacia Estados Unidos. Eso está claro. Que uno venga a adoptar posiciones en aras de la soberanía y de un nacionalismo quizás radical, eso es otra cosa, usted tiene derecho a eso, pero sabemos cuál es la realidad, cuál es la realpolitik y la realidad, lo que indica el pragmatismo en este caso. Los Estados Unidos son nuestros principales aliados en términos comerciales, pero también el país que tiene no solamente las relaciones que tiene con nosotros, sino la dependencia que hay en ciertos sectores de la economía con relación a lo que pasa en Estados Unidos. Creo que algunas cosas le faltaron al canciller Roberto Álvarez, pero en esa convocatoria, en esa rueda de prensa del miércoles, que se intenta, y yo creo que con cierto éxito, aclarar algunos aspectos que todavía no habían sido explicados en la información oficial. El canciller entiendo que arranca bien, mirando aquí el documento, porque él comienza por las interpretaciones y por las preocupaciones que se han mostrado. O sea, comienza con lo negativo y él comienza a decir no solamente qué es el acuerdo. Él comienza al revés, comienza a decir qué no es el acuerdo, qué es lo que no se ha pactado. Porque hubo mucha confusión, entendible lo de la confusión, pero también hubo manipulación, porque alguna gente recordaron que el presidente había dicho que este país no va a recibir gente de otros países, pero él se refería a adoptar la modalidad de acuerdo que se llama tercer país seguro, Eso es un esquema distinto, distinto al que se ha acordado en este memorando de entendimiento con, entre la República Dominicana y Estados Unidos. Dice el canciller, comienza aclarando, el memorando no implica que personas extranjeras permanecerán indefinidamente en territorio dominicano mientras tribunales migratorios estadounidenses conocen solicitudes de asilo o refugio. Ese es el mecanismo que se conoce como tercer país seguro. Y ahí es que el canciller dice que a ese mecanismo que se refería el presidente Luis Abinader cuando el año pasado, y yo añado en la semanal, porque fue una declaración que él dio en la semanal, ese video que aparece, el presidente afirmó, dice el canciller, con claridad que República Dominicana no aceptaría acuerdos que implicaran recibir personas de otros países para permanecer aquí durante periodos prolongados o indeterminados a la espera de decisiones judiciales migratorias de Estados Unidos. Y ahí el canciller Roberto Álvarez dice que esa posición del presidente se mantiene invariable y explica que esos acuerdos de tercer país seguro son distintos porque funciona sobre la base de transferir al país receptor la responsabilidad del procesar solicitudes de asilo. Y menciona también otras modalidades que fueron, que no fueron las que se, las que han guiado este acuerdo. Este memorando, dice el canciller, que fue, que es de naturaleza completamente distinta y que no es jurídicamente vinculante, puede ser terminado en cualquier momento por cualquiera de los países. Es cierto que todavía con las explicaciones que da el canciller puede ser que queden algunas dudas en términos de operatividad, en términos de logística, cómo es que se va a hacer, cuándo arranca, cómo inicia, cuáles son los lugares donde estarían ubicados estos extranjeros, o sea, operativamente, en la práctica, cómo es que va a realizarse, cómo es que va a llevarse a cabo. Todo esto es válido y lo deseable es que se den, que se sigan dando las informaciones correspondientes. Cuando regresemos después de la pausa, seguimos hablando de este tema.
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19: La Cámara de Diputados refrendó una resolución aprobatoria de un acuerdo de servicios aéreos entre la República Dominicana y Honduras para favorecer el desarrollo y propiciar la expansión económica y comercial entre ambos países. Asimismo, refrendó una resolución para reconocer a Carl Edward Eastie, presidente de la Asamblea de Nueva York, por sus aportes en beneficio de la diáspora. 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También aprobó 2 resoluciones de los actos del Poder Ejecutivo consignados en las memorias de los ministerios de los años 2019-2020, estudiadas por una comisión bicameral que rindió informes favorables por entender que se realizaron ajustadas a la Constitución y las leyes. En otro orden, Alfredo Pacheco, presidente del órgano legislativo, encabezó la entrega de un reconocimiento al cantante Rafael de España por su extraordinaria trayectoria artística internacional y su vinculación cultural con la República Dominicana.
20: Aprobado.
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17: Seguimos en Panorama Informativo. Esta semana el presidente tuvo un viaje por el exterior fructífero por los contactos que se establecieron, por los acuerdos que se hicieron. Panamá fue el primer destino, luego Guyana. Sin embargo, sabemos que noticiosamente lo que dominó la agenda fue el acuerdo, el memorando de entendimiento, anunciado por el Ministerio de Relaciones Exteriores el martes, creando gran revuelo. El lunes se anunció, el martes estaba el revuelo, el miércoles fue la rueda de prensa, y esto ha dominado prácticamente la semana noticiosa. Yo decía que en esa en ese documento que sirvió de base a la rueda de prensa del canciller, él menciona algunos detalles importantes, que esto es recordando datos, porque son cosas que la gente sabe. Por ejemplo, cómo ha sido Estados Unidos consecuente con nosotros en cuanto a la solicitud que se ha hecho a la comunidad internacional con el tema de la peligrosidad que representan las pandillas haitianas, la amenaza regional, y que Estados Unidos respondió ese llamado, dice el canciller, con liderazgo político, diplomático y financiero decisivo para lograr la aprobación en el Consejo de Seguridad de las Naciones Unidas de la resolución.

0: corrupción que creó la Fuerza de Supresión de Pandillas. Eso es importante, pero también menciona cómo República Dominicana fue incorporada al programa Global Entry. Y cómo también, dato importante, República Dominicana figura entre los países que, proporcionalmente a su población, más residencia permanente obtienen para sus nacionales en Estados Unidos. Destaca el canciller que millones de dominicanos han construido allí sus vidas, sus familias, sus proyectos, fortaleciendo un vínculo humano, económico y cultural extraordinario entre ambas naciones. Esos datos los menciona el canciller para decir, y esto ya lo agrego yo, digamos que de manera coloquial, la conclusión que uno puede sacar es cómo le vamos a decir que no a Estados Unidos con una solicitud que nos ha hecho, que tampoco es que nos afecte, nos perjudique, o por lo menos lo que le toca al gobierno es que no nos afecte, que no nos perjudique, pero no se le podía decir que no al gobierno de Estados Unidos en su solicitud. Y no lo hubiera hecho un gobierno del Partido de la Liberación Dominicana, no lo hubiera hecho otro presidente del Partido Revolucionario Moderno, no lo hubiera dicho que no un presidente de la Fuerza del Pueblo ni ninguno de los otros partidos del sistema. Además de esas razones que menciona el canciller, reitero lo que ahorita decía, la dependencia constante que nosotros tenemos. No es que tenemos que agradecerle eternamente y decirle que sí a todo, pero una decisión como esta no creo yo, reitero, que sea complicado tomarla, que sea muy difícil acceder a la petición, a la solicitud, a la sugerencia, como usted quiera llamarle, que ha hecho Estados Unidos. Los sectores de nuestra economía están muy ligados, el crecimiento de esos sectores, a la relación que tenemos con Estados Unidos. En el turismo, no hay que decirlo, en la mitad por lo menos de los visitantes, la mitad por lo menos de los turistas viene de Estados Unidos. Pero si nos vamos a la remesa, la gran mayoría de los que envían remesa envían aquí a sus familiares que están aquí desde los Estados Unidos. Hay otros países, pero principalmente desde Estados Unidos. Y así hay otras áreas de la economía que están muy ligadas, muy vinculadas a Estados Unidos, y cuando también ellos tienen problemas, aquí se refleja. Cuando hay problemas en Estados Unidos, se refleja también claramente aquí. Por eso nosotros siempre queremos que la economía de Estados Unidos sea robusta, sea una economía, haya prosperidad y haya crecimiento allá en Estados Unidos, porque eso se puede traducir aquí también en República Dominicana. El próximo domingo seguiremos comentando la actualidad en Panorama Informativo.
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1: 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En CDN Radio, la hora 12 del mediodía.

0: Buenas tardes, amigos. Bienvenidos a la presente emisión informativa de CDN Fin de Semana. Soy Lisa Gil y junto a un gran equipo estamos listos para informarles. De inmediato iniciamos con una información lamentable. Fue identificada como Indira Carolina Beltré, de 33 años, la mujer que murió tras ser herida con un arma blanca, presuntamente por su pareja, Camilo Rodríguez, quien se encuentra prófugo. El hecho ocurrido en la calle Duarte del sector Las Toronjas. La tragedia dejó en la orfandad a dos niñas menores de edad mientras las autoridades buscan su victimario. Según las informaciones preliminares, el hecho ocurrió en la vivienda donde ambos convivían. En lugar se presentaron miembros de la Policía Nacional, representantes del Instituto Nacional de Ciencias Forenses y del Ministerio Público, quienes realizaron el levantamiento del cadáver e iniciaron las investigaciones correspondientes. Para ampliar esta información, vamos a hacer contacto con nuestra compañera Yarilis Calcaño, quien se encuentra en la zona. Para más detalles. Saludos, Yarilis.
1: Es una mujer donde usted consigue una papuesta cuando la muerte te sigue.
2: Muchísimas gracias, muy buenas tardes. A mis espaldas, la vivienda donde el victimario cometió este horrendo crimen. La víctima fue identificada como Indira Carolina Beltré, de 33 años de edad, mientras que el presunto agresor es Ramiro Rodríguez Javier, quien huyó tras cometer este crimen. De acuerdo con las informaciones preliminares que se tienen, la mujer fue atacada con un arma blanca, recibiendo heridas mortales en el cuello. El hecho ha causado, por supuesto, gran consternación en esta comunidad de La Toronja, no solo entre familiares, sino también vecinos y residentes, quienes han reaccionado alarmados por este feminicidio, pero también el aumento de los casos en el país. Al lugar, por supuesto, se presentaron agentes de la Policía Nacional, se hizo ya el levantamiento del cuerpo, y en estos momentos vamos a tratar de conversar con un representante de los derechos humanos, quien se encuentra en el lugar y que conocía esta pareja.
3: Saludo.
2: Cuéntanos la información que tú tienes. Sabemos que conocías a esta pareja. ¿Qué fue lo que ocurrió?
3: Nosotros conocemos la pareja. De afuera para adentro, de ahí para afuera, nosotros veíamos el matrimonio siempre bien. Ella llegaba, él a las 6 de la tarde religiosamente se paraba a parquear el vehículo. En la mañanita yo lo veía que él le calentaba el vehículo. Pero de ahí para allá no sabemos el detonante del por qué sucedió el hecho. A mí me fueron a buscar a mi casa a las 8:00 de la mañana. Nosotros vinimos ahí a la casa de la pastora, conversamos con él vía otro teléfono. Él no contó el hecho, que cometió un error, que le había quitado la vida a su pareja y que había intentado quitarse la vida. Nosotros le dijimos que si quería entregarse, nosotros lo podíamos entregar porque ya el hecho él lo cometió. Él nos dijo que se quería quitar la vida con una soga, que se había entrado en un tanque varias veces, pero le manifestamos que no cometiera el hecho porque ya había cometido un hecho. Entonces, lamentamos este tipo de situación que luta a dos familias de un sector que no ha dejado consternado a todos.
2: ¿Hay aprestos de él para entregarse finalmente?
3: Él me dijo que se quería entregar, pero ya eso es una disposición de él, que él es que debe de dar la última palabra porque es quien decide si sí o si no. ¿Usted me entiende?
2: Muy bien, gracias, Jackson. Vamos a acercarnos. ¿Quisieran hablar ustedes con nosotros? Sabemos que tú eres su hermana. El dolor que siente con esta tragedia.
4: No hay nada que decir porque esto se vive a diario. Todos los días, no hace 3 días pasó algo en Alma Rosa similar. Entonces queremos saber si va a seguir pasando. Cuando, pónganse un poquito para acá, para que mi hermano no salga, que es menor.
5: Sí, menor.
4: Quiero saber qué va a pasar cuando seamos nosotras que tomemos la iniciativa. Porque a nosotras sí nos va a caer el peso de la ley. Entonces yo quiero saber qué va a pasar. Independientemente de todo, a mí no me gustaría que lo agarren y lo metan preso. A mí me gustaría que lo maten realmente y no corten este pedazo. Me gustaría que lo maten, porque así como mi hermana está sufriendo, él tiene hijos, a mí me gustaría que sus hijos sufran también. Porque hoy en día fue a mi hermana que dejaron huérfana de madre. Pero ella tiene una hermana que cuenta conmigo, y lo bueno es que ella lo sabe.
2: ¿Ella había denunciado violencia?
4: No, nunca había pasado nada. Ellos incluso estaban dejados. Lo que pasa es que el hombre, así, el machismo del hombre es para eso. Yo no quiero vivir contigo, tú me vas a matar porque tú me pariste. Pero el hombre no sabe lo que es abrir la pierna para parir. Pero no ha pasado nada, independientemente de todo. Ojalá y hoy lo maten ahora mismo. Sí, sería una gran felicidad.
5: Anteriormente,
4: nos olvidaríamos un poco del dolor y celebraríamos su muerte.
5: ¿Anteriormente usted había escuchado si él había maltratado?
4: No, ellos nunca habían tenido problemas así. Nosotros teníamos una relación muy abierta. Nosotros nos contábamos todos. Nunca había pasado nada, pero ya no tengo más nada que decir. Gracias.
5: ¿Tu nombre, mi amor?
4: Y Mayri Sánchez.
6: Ahí está, esa es la indignación expresada por una hermana de la víctima. Y bueno, la verdad es que este horrendo crimen mantiene consternada a esta comunidad de La Toronja en Santo Domingo Este. Todavía los vecinos están dispersos en toda esta área. Tenemos información de que el vocero de la Policía Nacional se apersonará aquí para dar seguimiento a este caso. Como han escuchado, ella no había puesto denuncia sobre violencia, no había tenido ninguna situación, por lo que aún se desconoce la razón exacta que detonó este horrendo crimen aquí en este sector. Les dejamos con estas imágenes en vivo desde el sector de La Toronja con este otro feminicidio que enluta al país, y de esta manera retornamos con ustedes al estudio.
0: Bueno, muchísimas gracias, Yarilis, por estas informaciones. Según algunos vecinos, pues lucía como una relación de pareja normal. Sin embargo, todavía el victimario permanece prófugo. Cambiamos de información. La Policía Nacional informó que como resultado de intensas labores de inteligencia e investigación, fue capturado en el municipio de Cotuí, provincia Sánchez Ramírez, Fausto Ezequiel Valdés Cordero, alias Queca, quien era activamente buscado por su presunta vinculación en agresiones físicas y verbales denunciadas por la señora Anabel Díaz, caso que estaba siendo acompañado y asistido

0: por el Ministerio de la Mujer desde el pasado 5 de mayo. La captura de Valdés Cordero fue posible mediante un operativo coordinado entre miembros de la Dirección Especializada de Atención a la Mujer y Violencia Intrafamiliar, la Dirección Central de Investigación. El detenido será puesto a disposición de la justicia para las próximas horas vía el Ministerio Público para los fines legales correspondientes. Hablemos del presidente Luis Abinader, quien afirmó este sábado que la libertad exige responsabilidad y compromiso y advirtió sobre los riesgos que enfrentan las sociedades democráticas cuando los ciudadanos ceden libertades a cambio de seguridad o comodidad. Durante su discurso en la Champion of Freedom Dinner, el mandatario expresó que asumía la distinción no solo como un reconocimiento, sino también como una invitación a la reflexión sobre el verdadero significado de la libertad y su importancia para las democracias modernas.
1: En la República Dominicana hemos asumido ese compromiso desde una convicción clara. La libertad y la prosperidad no son conceptos en tensión, sino dimensiones inseparables de una misma aspiración humana. Crecer es ampliar horizontes, es permitir que cada persona, sin importar su origen ni cualquier otra discriminación, pueda imaginar y construir su propio futuro. Tocqueville nos advirtió que el mayor riesgo de las sociedades democráticas no era solo la opresión directa, sino una forma más sutil de renuncia, la tentación de delegar la propia libertad a cambio de seguridad, de certidumbre o de comodidad.
0: El jefe de Estado advirtió además que la libertad pierde sentido cuando se desvincula del bien común y afirmó que el gran desafío de las democracias consiste en encontrar un equilibrio entre la protección de los derechos individuales y la responsabilidad colectiva. Y el director general de la Organización Mundial de la Salud, Tedros Adhanom, recibió este fin de semana al ministro de Salud Pública, Víctor Atala, como parte de los preparativos oficiales de la 79 Asamblea Mundial de la Salud que inicia en Ginebra este lunes 18. Durante el encuentro bilateral de alto nivel, ambas autoridades conversaron sobre los principales desafíos que enfrenta actualmente la salud global, la necesidad de fortalecer la cooperación internacional y las prioridades estratégicas que marcará la agenda de la Asamblea Mundial de la Salud. La reunión también incluyó una sesión informativa junto a la Secretaría de la Organización Mundial de la Salud, con la participación del director general, donde se abordaron aspectos organizativos, técnicos y diplomáticos relacionados con el desarrollo de la Asamblea y los temas que serán discutidos por los Estados miembros. Este encuentro se produce previo a un momento histórico para la República Dominicana, ya que el ministro asumirá la presidencia de la Asamblea Mundial de la Salud. La participación dominicana en este espacio reafirma el compromiso del país con el fortalecimiento de sistemas de salud. En otra información, el opositor Partido de la Liberación Dominicana aseguró que el alza de los combustibles provocará un aumento en el costo de la vida y urgió al gobierno un plan integral que haga frente a los efectos del conflicto en Medio Oriente. Keren Lucas nos amplía.
2: El gobierno aumentó. El exministro de Economía, Planificación y Desarrollo, Temístocles Montás, aseguró que el incesante alza en los precios de los combustibles traerá como consecuencias un aumento en los precios de la canasta básica y los pasajes, lo que a su juicio deteriorará la calidad de vida de los dominicanos.
3: Tendrá un efecto en la calidad y en el costo de la vida en la República Dominicana. Ya ustedes verán que eso va a reflejarse en incremento en los precios del transporte y con toda seguridad que eso terminará reflejándose en los precios de la comida en la República Dominicana. De manera que tenemos que prepararnos porque vamos a entrar en un proceso inflacionario.
2: En ese sentido, el secretario general del Partido de la Liberación Dominicana, Johnny Pujols, urgió al gobierno presentar un plan integral que amortigüe el impacto económico de la guerra entre Estados Unidos, Israel e Irán.
4: Porque lo que hemos visto son medidas dispersas y no algo completo, holístico, ¿verdad?, integral, que pueda hacerle frente a una crisis que parece que se va a prolongar, o que por lo menos no tiene una solución definitiva de inmediato, en el corto plazo, de modo que debería verse un plan un poco más integral.
2: Tras la juramentación de la dirección de la corriente gremial jurídica del PLD, sus dirigentes sugirieron a las autoridades implementar medidas que brinden soluciones a todos los sectores de la vida nacional, puesto que pronostican las presiones económicas continuarán hasta tanto el conflicto en Medio Oriente tenga remedio definitivo. Este viernes el Banco Central informó que la inflación interanual medida desde abril de 2025 hasta abril de 2026 se ubicó en un 5.11%, ligeramente por encima del límite superior de la meta. Keren Lucas, CDN.
0: Y la Fundación Yo También Puedo realiza este fin de semana el Bazar Unidos por Amor, con el propósito de recaudar fondos en beneficio de 200 familias cuyos integrantes padecen de síndrome de Down, autismo, parálisis cerebral, deficiencia intelectual e hidrocefalia desde un año de edad hasta los 55 años. Se trata de ropas y calzados donados por influencers y comunicadoras, cuya venta tiene lugar en la Plaza Comercial Galería 360 del Distrito Nacional.
5: El Bazar Unidos por Amor es un bazar a beneficio de la Fundación Yo También Puedo, donde 14 influencers de la República Dominicana donan de su ropa el 100% a beneficio de la causa. También se unieron 25 personas, empresas, para lograr que Yo También Puedo pueda seguir haciendo sus tres programas educativos, artístico, de vida independiente y laboral.
6: Esos hijos yo los escribí, en el caso tengo dos en poema, que son estos dos, Amor Prohibido, que fue el primero que escribí, y ese Catarsis, que lo escribí durante la pandemia.
0: Ante el bazar, Daniel Jiménez, un joven con condiciones especiales, realizó la exposición de tres de sus obras literarias, un logro por el cual agradeció a Dios, su familia y a la Fundación Yo También Puedo. Y el Ministerio de Energía y Minas entregó 100 kits de cocinas en diferentes comunidades de la provincia de Independencia a través del proyecto Cocinas Limpias, una iniciativa que busca eliminar el uso de leña y carbón por gas licuado de petróleo en zonas rurales de todo el país. Las demarcaciones beneficiadas fueron el municipio de San Cristóbal, el distrito municipal La Colonia, Puerto Escondido, sección del municipio de Duvergé y secciones municipales Angostura y el proyecto del municipio Villamella.
7: En un contexto actual donde el cambio climático representa una verdadera amenaza, cada acción cuenta. Las cocinas limpias ayudan a disminuir la deforestación, evitando la tala indiscriminada de árboles, lo que a su vez preserva nuestros bosques y la biodiversidad que estos albergan. Es importante que destaquemos que no podemos ver la transición energética únicamente como un concepto técnico. Es una necesidad urgente en nuestro mundo actual. Desde el gobierno estamos firmemente comprometidos en diversificar nuestras fuentes de energía y en aumentar la participación de energías renovables. Estas cocinas son definitivamente un componente esencial de esa transición.
0: Los 100 kits están compuestos por una estufa de mesa de 4 hornillas con sus respectivos cilindros de GLP de 25 libras, con gas y con un regulador manguera y sus elementos de conexión. Con esta información hacemos una breve pausa, al retornar más.
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5: El Pleno del Senado aprobó en primera lectura el proyecto de ley que regula la intermediación inmobiliaria y la publicidad engañosa en el país, así como el proyecto de ley que reconoce la trayectoria política y de servicio del ex senador Vicente Sánchez Baret, entre otras iniciativas. 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
7: Gracias por mantener la sintonía. Continuamos con más información. Y en Villajaragua, provincia Bauruco, decenas de adultos mayores fueron beneficiados con una amplia jornada de inclusión social organizada por el Consejo Nacional de las Personas Envejecientes en coordinación con autoridades locales y provinciales. Nuestro corresponsal en la zona, Heidis Pérez, trabajó el tema y nos cuenta.
8: Le vamos a quitar 20 años más a este señor. Él dice que le gusta estar actualizado con la juventud.
9: El coordinador de la jornada de inclusión social, José Esteves, dijo que la actividad de CONAPE garantiza que personas envejecientes que no puedan viajar a la ciudad de Santo Domingo reciban servicios elementales en sus propios territorios.
10: Gracias a Dios necesito una pensión, no tengo pensión ni tengo tarjeta.
11: Estamos siempre pendientes a las jornadas que vengan a hacer. Por favor, necesitamos más medicinas.
12: El objetivo es impactar a los adultos mayores de este municipio. Nuestro gobierno, nuestro señor presidente de la República, a través de CONAPE y nuestro director ejecutivo, doctor Metro Vicente, estamos dignificando en todo el territorio nacional a los adultos mayores. Ese es un rol que el presidente de la República nos ha encargado a la nueva dirección del doctor Demetrio Vicente, quienes lo estamos también acompañando a él como asistente ejecutivo.
9: Por su parte, la gobernadora María Esther Díaz ponderó la importancia de la actividad. Esta jornada de inclusión social va dirigida sobre todo a personas de escasos recursos y más vulnerables, pues aquí pueden recibir medicamentos y productos. Eso genera un mayor impacto en la comunidad, dijo la representante del Poder Ejecutivo en la provincia de Bauruco.
13: Aquí estamos junto con CONAPE, el Consejo Nacional para los Envejecientes, con quienes coordinamos esta gran jornada de inclusión social en este municipio de Villajaragua. Aquí tenemos servicios propiamente de CONAPE, del FEDA, de INESPRE, del SNS y de otras instituciones que nos están acompañando en el día de hoy para que, sobre todo las personas envejecientes, pues puedan ser beneficiadas con los servicios que ofrecen estas instituciones. instituciones.
14: A esta jornada de inclusión para que puedan llegar los servicios de cada una de ellas a nuestros adultos mayores en este municipio de Villajaragua.
9: Desde tempranas horas de la mañana, cientos de adultos mayores llegaron temprano para recibir diversos servicios en la actividad gestionada por el comité organizador de las recién transcurridas fiestas patronales San José Obrero, Villajaragua 2026. El alcalde Iván Arístides Trinidad agradeció al gobierno por el constante apoyo a su gestión.
15: Esta jornada muy importante para nuestro municipio de Villajaragua, dándole gracias a nuestro presidente Luis Abinader, dándole gracias a todas las instituciones que hoy están presentes, dándole gracias a la gobernadora provincial María Estelia Medina y al comité de las fiestas patronales, que fueron ellos que solicitaron esta jornada y hoy se está haciendo una realidad.
9: En Villajaragua, provincia Bahoruco, Jadis Pérez, CDN.
7: Y comunitarios del Distrito Municipal Pedro García de la provincia Santiago hacen un llamado al presidente Luis Abinader a declarar a la cordillera septentrional libre de exploración y explotación minera. Instan a cuidar y a proteger sus cuencas acuíferas, aseguran que esta es la fuente principal del preciado líquido que recibe la provincia Puerto Plata y todos sus alrededores, así como la mayor cantidad de agua que recibe gran parte de Santiago. Recordar que en días pasados cientos de comunitarios participaron en una marcha pacífica realizada en defensa de las montañas, ríos y riquezas naturales de esa demarcación. Los manifestantes reclamaron la preservación de sus recursos y rechazaron cualquier intento de explotación minera en la zona. Asimismo, hicieron un llamado al presidente Luis Abinader para que escuche el clamor de la comunidad y reconozca que Pedro García representa el pulmón de Santiago, advirtiendo que cualquier impacto ambiental en esta zona también afectaría directamente a la provincia de Santiago de los Caballeros. Cambiamos de información. Un cargamento de cigarrillos ilícitos fue decomisado por miembros del ejército adscritos a la Cuarta Brigada de Infantería durante un operativo de patrullaje realizado en el municipio de Esperanza, provincia Valverde. Los soldados del ejército dieron seguimiento a una camioneta en la carretera Cacheo, cuyo percance de la presencia militar al percatarse emprendieron la huida, dejando abandonado el vehículo. Durante la inspección, las autoridades encontraron ocultos en la parte trasera, debajo del chasis, un total de 481 paquetes de cigarrillos de procedencia extranjera, equivalentes a 96.200 unidades. El vehículo y la mercancía decomisada fueron trasladados a la sede de la Cuarta Brigada de Infantería del Ejército para ser entregada a las autoridades correspondientes. El ejército mantiene activos los operativos de vigilancia y control en diferentes puntos del país para combatir el contrabando y otras actividades ilícitas que afectan la seguridad y la economía nacional. Hacemos una breve pausa al retornar más información.
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5: Gracias por estar en sintonía. Es momento de conocer el tiempo. Es que el Centro de Pronóstico Nacional informa que las temperaturas continuarán bastante calurosas. Se recomienda ingerir suficientes líquidos, vestir ropa ligera, preferiblemente de colores claros, evitar la exposición prolongada al sol sin la debida protección y permanecer en lugares frescos y ventilados. Los niños, las embarazadas y personas mayores de edad son más susceptibles a las altas temperaturas. Se podrían provocar chubascos locales entre débiles a moderados sobre La Romana, San Pedro de Macorís, Santo Domingo, San Cristóbal, Peravia, Azua, Barahona y Pedernales. Mientras que para la tarde, esta actividad de precipitaciones incrementará, generándose aguaceros moderados a fuertes, acompañados de tormentas eléctricas y ocasionales ráfagas de viento en San José de Ocoa, La Vega, Santiago, Santiago Rodríguez, Valverde, Dajabón, Monte Plata, entre otras provincias bajo el nivel de alerta meteorológica. Y un automóvil se estrelló contra un comercio ubicado en el kilómetro 13 de la carretera que conecta los municipios de Miches y El Ceibo. El fuerte impacto provocó severos daños materiales, tanto en la parte frontal del vehículo como en la modesta estructura del establecimiento comercial. De acuerdo con las informaciones preliminares recabadas en el lugar del hecho, las personas que viajaban a bordo del automóvil emprendieron la huida inmediatamente después de ocurrir el accidente. Hasta el momento, las autoridades no han reportado víctimas mortales ni personas heridas de gravedad dentro del negocio afectado. Y el embajador de la República de la India en el país, Kishan Dan Dewal, visitó el Centro de Desarrollo Integral La Hispaniola de la Dirección General de Desarrollo de la Comunidad, ubicado en Yamasá, provincia de Monteplata, donde fue recibido por el director general Modesto Guzmán. Con la presidencia de, o más bien con la presencia del embajador, se busca explorar posibles áreas de colaboración orientadas a fortalecer los proyectos de la Dirección General de Desarrollo de la Comunidad. El Centro de Desarrollo Integral La Hispaniola es el organismo ubicado en Yamasá destinado para brindar servicios de promoción social y capacitación técnico-vocacional y técnico-gerencial a los ciudadanos. Busca fomentar emprendimientos locales con cursos técnicos y apoyo agrícola. Hacemos una breve pausa al retornar más información.

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4: Con más información, la defensora de los derechos humanos, Rosalía Sosa, mostró preocupación este domingo por la cantidad de feminicidios ocurridos en los últimos días en el país. Expresó que se necesita aumentar el presupuesto del Ministerio de la Mujer para que se fortalezcan las políticas públicas y ayudar a las féminas que lo necesiten.
5: Tenemos que trabajar en la educación, en la prevención, porque lo que pasó con la última joven es ya una situación que ya interviene el sistema de justicia e interviene la procuraduría buscando qué fue lo que pasó. Pero nosotros no queremos más cifras estadísticas, nosotros necesitamos la prevención, la educación, más casas comunitarias de justicia. Tenemos que trabajar en los mecanismos de resolución de conflictos.
4: Sosa aclaró además que es importante trabajar la educación para que los feminicidios disminuyan. Y miembros del movimiento Jet Set comenzaron a llegar este domingo al Parque Independencia, de donde partirá una marcha hacia el Palacio de Justicia de Ciudad Nueva como parte de las protestas en demanda de justicia por este caso. Rafael Navarro, padre de una de las víctimas, invitó a ciudadanos a apoyar al movimiento para que esta tragedia no quede impune.
6: Por favor, que nos apoyen, que hagan todo el esfuerzo posible para acercarse a nosotros, para apoyar esta causa. Todos sabemos lo que estamos buscando. Todos saben, el pueblo dominicano sabe lo que se está buscando en esto. Es justicia. Que no quede impune nada de esto contra los espallá, por favor. Le pedimos de favor, yo particularmente le pido de favor, que por favor de verdad vengan y nos apoyen. Que necesitamos apoyo, todo el apoyo posible. Muchas gracias.
4: El 8 de abril 2025, más de 200 personas murieron durante el colapso del techo de la discoteca Jet Set durante una fiesta amenizada por el merenguero Ruby Pérez. Amigos, y es momento de hablar de deportes con nuestro compañero Manuel Acevedo.
7: Muchísimas gracias. Bueno, hoy domingo es el día final del evento de Ironman Capcana, Ironman 70.3 Capcana, que se está celebrando en esta bella localidad, Capcana Ciudad Destino, en el este de República Dominicana. Más de 1,000 triatletas, 60 países, que desde temprano, a las 6 de la mañana, saltaron al mar Caribe, en esta playa Juanillo, donde durante 1.9 kilómetros estuvieron nadando, luego entonces salir a recorrer en bicicleta 90 kilómetros, luego entonces una media maratón en esta zona de la Marina de Capcana para completar el campeón de Ironman, pero que es un evento que más allá de competir, de personas que quieren estar en el podio, de personas que quieren ganar, también es un evento que es de motivación personal, por temas de salud. Mucha gente se une a club de corredores, hacen esto una forma de vida, y lo bueno es que la familia apoya. Esto se ha convertido en un deporte familiar. Bueno, mientras vieron, vamos a ver, vamos a conversar un poquito. Hola, ¿qué tal? Saludos. Señor, ¿cómo se llama usted?
8: Excelente, José Luis Cabreja.
7: José Luis, estás en vivo, CDN, Canal 37. José Luis, ¿tienes algún familiar?
8: Tengo a mi hijo pequeño.
7: Ya, ¿y va a correr las tres modalidades?
8: Ya cumplió con la natación, ahora mismo está en bicicleta, rumbo a la segunda etapa.
7: Bueno, ¿y qué te parece el evento?

0: Excelente. Es algo que no tiene palabras.
1: Ya, de verdad, muchísimas gracias, señor.
0: Un placer.
1: Bueno, y ustedes, dime, Chamo Bike, ¿ese es el grupo? ¿O sí. ¿De cuántas personas del club? Mira aquí, por favor, ¿cuántas personas?
2: Muchas.
1: ¿Cómo te llamas?
2: Benjamín.
1: Benjamín, un abrazo grande. Señor, ¿cuántas personas están corriendo? Ya que Benjamín no quiso decirme.
3: En el grupo de nosotros son más de 80 personas más o menos.
1: Ya, ok. ¿Y familiares tuyos?
3: No, mucho, que tenemos muchas amistades, muchas primos, amistades, familiares, clientes, todos acá.
1: Bueno, muchísimas gracias. Bueno, señores, entonces nosotros, nada, ya esta tarde será la premiación, se espera que sea 4 de la tarde, es que la playa Jabo Juanillo, donde estarán premiándose tanto diferentes categorías, y de verdad que es un evento que se ha convertido en un evento familiar. Se han visto a los triatletas siendo apoyados por sus familiares, sus amigos, sus hijos, su esposo, en fin, este ha sido un buen ambiente, y esta tercera versión de Ironman 70.3 Cap Cana Ciudad Destino, sin duda alguna, muestra el crecimiento de la primera versión hace 3 años. Yo me despido, pero quiero recordarles que hoy a las 4 de la tarde en el Domingo Polonia de Salcedo arranca la final de la Liga Dominicana de Fútbol. Cibao Fútbol Club visita a Salcedo. Salcedo busca ser campeón en su primera temporada en la LDF. Cibao busca su 6º título y su 5º en forma seguida. También esta noche es el 7º juego de la semifinal de conferencia del Este de la NBA, cuando el conjunto Detroit Pistons, después de ganar en Cleveland el 6º juego, busca avanzar a la siguiente fase, mientras que Cleveland en la ruta quiere volver a obtener victoria fuera de casa. Consiguió una en el 5º juego después de tener 0-5 jugando en el territorio ajeno. Yo soy Manuel Acevedo desde Cap Cana. Yo regreso con ustedes al estudio.
4: Muchísimas gracias, Acevedo. Con estas informaciones hemos llegado al final de la presente emisión informativa. Gracias a todos ustedes por el favor de su sintonía. Se despide Lisa Gil. Feliz resto de la tarde.
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0: Buenas tardes, amigos. Bienvenidos a la presente emisión informativa de CDN Fin de Semana. Soy Lisa Gil y junto a un gran equipo estamos listos para informarles. De inmediato iniciamos con una información lamentable. Fue identificada como Indira Carolina Beltré, de 33 años, la mujer que murió tras ser herida con un arma blanca, presuntamente por su pareja, Camilo Rodríguez, quien se encuentra prófugo. El hecho ocurrido en la calle Duarte del sector Las Toronjas. La tragedia dejó en la orfandad a dos niñas menores de edad mientras las autoridades buscan su victimario. Según las informaciones preliminares, el hecho ocurrió en la vivienda donde ambos convivían. En el lugar se presentaron miembros de la Policía Nacional, representantes del Instituto Nacional de Ciencias Forenses y del Ministerio Público, quienes realizaron el levantamiento del cadáver e iniciaron las investigaciones correspondientes. Para ampliar esta información, vamos a hacer contacto con nuestra compañera Yarilis Calcaño, quien se encuentra en la zona. Para más detalles, saludos, Yarilis.
1: Es una mujer donde usted consigue una pascuela cuando la muerte termina.
2: Muchísimas gracias, muy buenas tardes. A mis espaldas, la vivienda donde el victimario cometió este horrendo crimen. La víctima fue identificada como Indira Carolina Beltré, de 33 años de edad, mientras que el presunto agresor es Ramiro Rodríguez Javier, quien huyó tras cometer este crimen. De acuerdo con las informaciones preliminares que se tienen, la mujer fue atacada con un arma blanca, recibiendo heridas mortales en el cuello. El hecho ha causado, por supuesto, gran consternación en esta comunidad de La Toronja, no solo entre familiares, sino también vecinos y residentes, quienes han reaccionado alarmados por este feminicidio, pero también el aumento de los casos en el país. Al lugar, por supuesto, se presentaron agentes de la Policía Nacional, se hizo ya el levantamiento del cuerpo, y en estos momentos vamos a tratar de conversar con un representante de los derechos humanos, quien se encuentra en el lugar y que conocía esta pareja.
3: Saludo.
2: Cuéntanos la información que tú tienes. Sabemos que conocías a esta pareja. ¿Qué fue lo que ocurrió?
3: Nosotros conocemos la pareja. De afuera para adentro, de ahí para afuera, nosotros veíamos el matrimonio siempre bien. Ella llegaba, él a las 6 de la tarde religiosamente se paraba a parquear el vehículo. En la mañanita yo lo veía que él le calentaba el vehículo. Pero de ahí para allá no sabemos el detonante del por qué sucedió el hecho. A mí me fueron a buscar a mi casa a las 8:00 de la mañana. Nosotros vinimos ahí a la casa de la pastora, conversamos con él vía otro teléfono. Él no contó el hecho, que cometió un error, que le había quitado la vida a su pareja y que había intentado quitarse la vida. Nosotros le dijimos que si quería entregarse, nosotros lo podíamos entregar porque ya el hecho él lo cometió. Él nos dijo que se quería quitar la vida con una soga, que se había entrado en un tanque varias veces, pero le manifestamos que no cometiera el hecho porque ya había cometido un hecho. Entonces, lamentamos este tipo de situación que luta a dos familias de un sector que no ha dejado consternado a todos.
2: ¿Hay aprestos de él para entregarse finalmente?
3: Él me dijo que se quería entregar, pero ya eso es una disposición de él, que él es que debe de dar la última palabra porque es quien decide si sí o si no. ¿Usted me entiende?
2: Muy bien, gracias, Jackson. Vamos a acercarnos. ¿Quisieran hablar ustedes con nosotros? Sabemos que tú eres su hermana. El dolor que siente con esta tragedia.
4: No hay nada que decir porque esto se vive a diario, todos los días. No hace 3 días pasó algo en Alma Rosa similar. Entonces queremos saber si va a seguir pasando. Cuando, pónganse un poquito para acá, para que mi hermano no salga, que es menor. Quiero saber qué va a pasar cuando seamos nosotras que tomemos la iniciativa. Porque a nosotras sí nos va a caer el peso de la ley. Entonces yo quiero saber qué va a pasar. Independientemente de todo, a mí no me gustaría que lo agarren y lo metan preso. A mí me gustaría que lo maten realmente y no corten este pedazo. Me gustaría que lo maten porque así como mi hermana está sufriendo, él tiene hijos, a mí me gustaría que sus hijos sufran también. Porque hoy en día fue a mi hermana que dejaron huérfana, huérfana de madre. Pero ella tiene una hermana que cuenta conmigo y lo bueno es que ella lo sabe.
2: ¿Ella había denunciado violencia?
4: No, nunca había pasado nada. Ellos incluso estaban dejados. Lo que pasa es que el hombre, así, el machismo del hombre es para eso. Yo no quiero vivir contigo, tú me vas a matar porque tú me pariste. Pero el hombre no sabe lo que es abrir la pierna para parir. Pero no ha pasado nada, independientemente de todo. Ojalá y hoy lo maten ahora mismo. Sí, sería una gran felicidad.
5: Anteriormente,
4: nos olvidaríamos un poco del dolor y celebraríamos su muerte.
5: Anteriormente ustedes habían escuchado si él había maltratado.
4: No, ellos nunca habían tenido problemas así. Nosotros teníamos una relación muy abierta. Nosotros nos contábamos todos. Nunca había pasado nada, pero ya no tengo más nada que decir. Gracias.
5: ¿Nombre, mi amor?
4: Y Mayri Sánchez.
2: Ahí está, esa es la indignación expresada por una hermana de la víctima. Y bueno, la verdad es que este horrendo crimen mantiene consternada a esta comunidad de La Toronja en Santo Domingo Este. Todavía los vecinos están dispersos en toda esta área. Tenemos información de que el vocero de la Policía Nacional se apersonará aquí para dar seguimiento a este caso. Como han escuchado, ella no había puesto denuncia sobre violencia, no había tenido ninguna situación, por lo que aún se desconoce la razón exacta que detonó este horrendo crimen aquí en este sector. Les dejamos con estas imágenes en vivo desde el sector de La Toronja con este otro feminicidio que enluta al país, y de esta manera retornamos con ustedes al estudio.
0: Bueno, muchísimas gracias, Yarilis, por estas informaciones. Según algunos vecinos, pues lucía como una relación de pareja normal. Sin embargo, todavía el victimario permanece prófugo. Cambiamos de información. La Policía Nacional informó que como resultado de intensas labores de inteligencia e investigación, fue capturado en el municipio de Cotuí, provincia Sánchez Ramírez, Fausto Ezequiel Valdés Cordero, alias Queca, quien era activamente buscado por su presunta vinculación en agresiones físicas y verbales denunciadas por la señora Anabel Díaz, caso que estaba siendo acompañado y asistido por el Ministerio de la Mujer desde el pasado 5 de mayo. La captura de Valdés Cordero fue posible mediante un operativo coordinado entre miembros de la Dirección Especializada de Atención a la Mujer y Violencia Intrafamiliar, la Dirección Central de Investigación. El detenido será puesto a disposición de la justicia para las próximas horas vía el Ministerio Público para los fines legales correspondientes. Hablemos del presidente Luis Abinader, quien afirmó este sábado que la libertad exige responsabilidad y compromiso, y advirtió sobre los riesgos que enfrentan las sociedades democráticas cuando los ciudadanos ceden libertades a cambio de seguridad o comodidad. Durante su discurso en la Champion of Freedom Dinner, el mandatario expresó que asumía la distinción no solo como un reconocimiento, sino también como una invitación a la reflexión sobre el verdadero significado de la libertad y su importancia para las democracias modernas.
6: En la República Dominicana hemos asumido ese compromiso desde una convicción clara. La libertad y la prosperidad no son conceptos en tensión, sino dimensiones inseparables de una misma aspiración humana. Crecer es ampliar horizontes, es permitir que cada persona, sin importar su origen ni cualquier otra discriminación, pueda imaginar y construir su propio futuro. Tocqueville nos advirtió que el mayor riesgo de las sociedades democráticas no era solo la opresión directa, sino una forma más sutil de renuncia, la tentación de delegar la propia libertad a cambio de seguridad, de certidumbre o de comodidad.
0: El jefe de Estado advirtió además que la libertad pierde sentido cuando se desvincula del bien común, y afirmó que el gran desafío de las democracias consiste en encontrar un equilibrio entre la protección de los derechos individuales y la responsabilidad colectiva. Y el director general de la Organización Mundial de la Salud, Tedros Adhanom, recibió este fin de semana al ministro de Salud Pública, Víctor Atala, como parte de los preparativos oficiales de la 79 Asamblea Mundial de la Salud que inicia en Ginebra este lunes 18. Durante el encuentro bilateral de alto nivel, ambas autoridades conversaron sobre los principales desafíos que enfrenta actualmente la salud global, la necesidad de fortalecer la cooperación internacional y las prioridades estratégicas que marcará la agenda de la Asamblea Mundial de la Salud. La reunión también incluyó una sesión informativa junto a la Secretaría de la Organización Mundial de la Salud, con la participación del director general, donde se abordaron aspectos organizativos, técnicos y diplomáticos relacionados con el desarrollo de la Asamblea y los temas que serán discutidos por los Estados miembros. Este encuentro se produce previo a un momento histórico para la República Dominicana, ya que el ministro asumirá la presidencia de la Asamblea Mundial de la Salud. La participación dominicana en este espacio reafirma el compromiso del país con el fortalecimiento de sistemas de salud. En otra información, el opositor Partido de la Liberación Dominicana aseguró que el alza de los combustibles provocó

0: para un aumento en el costo de la vida y urgió al gobierno un plan integral que haga frente a los efectos del conflicto en Medio Oriente. Keren Lucas nos amplía.
1: El gobierno aumentó. El exministro de Economía, Planificación y Desarrollo, Temístocles Montás, aseguró que el incesante alza en los precios de los combustibles traerá como consecuencias un aumento en los precios de la canasta básica y los pasajes, lo que a su juicio deteriorará la economía. La calidad de vida de los dominicanos
2: tendrá un efecto en la calidad y en el costo de la vida en la República Dominicana. Ya ustedes verán que eso va a reflejarse en incremento en los precios del transporte y con toda seguridad que eso terminará reflejándose en los precios de la comida en la República Dominicana. De manera que tenemos que prepararnos porque vamos a entrar en un proceso inflacionario.
1: En ese sentido, el secretario general del Partido de la Liberación Dominicana, Johnny Pujols, urgió al gobierno presentar un plan integral que amortigüe el impacto económico de la guerra entre Estados Unidos, Israel e Irán.
3: Porque lo que hemos visto son medidas dispersas y no algo completo, holístico, ¿verdad?, integral, que pueda hacerle frente a una crisis que parece que se va a prolongar. O que por lo menos no tiene una solución definitiva de inmediato en el corto plazo, de modo que debería verse un plan un poco más integral.
1: Tras la juramentación de la dirección de la corriente gremial jurídica del PLD, sus dirigentes sugirieron a las autoridades implementar medidas que brinden soluciones a todos los sectores de la vida nacional, puesto que pronostican las presiones económicas continuarán hasta tanto el conflicto en Medio Oriente tenga remedio definitivo. Este viernes el Banco Central informó que la inflación interanual medida desde abril de 2025 hasta abril de 2026 se ubicó en un 5.11%, ligeramente por encima del límite superior de la meta. Keren Lucas, CDN.
0: Y la Fundación Yo También Puedo realiza este fin de semana el Bazar Unidos por Amor con el propósito de recaudar fondos en beneficio de 200 familias cuyos integrantes padecen de síndrome de Down, autismo, parálisis cerebral, deficiencia intelectual e hidrocefalia desde un año de edad hasta los 55 años. Se trata de ropas y calzados donados por influencers y comunicadoras, cuya venta tiene lugar en la Plaza Comercial Galería 360 del Distrito Nacional.
4: El Bazar Unidos por Amor es un bazar a beneficio de la Fundación Yo También Puedo, donde 14 influencers de la República Dominicana donan de su ropa al 100% a beneficio de la causa. También se unieron 25 personas, empresas, para lograr que Yo También Puedo pueda seguir haciendo sus tres programas educativos, artístico, de vida independiente y laboral.
5: Esos hijos yo los escribí, en el caso tengo dos en poema, que son estos dos, Amor Prohibido, que fue el primero que escribí, y ese Catarsis, que lo escribí durante la pandemia.
0: Ante el bazar, Daniel Jiménez, un joven con condiciones especiales, realizó la exposición de tres de sus obras literarias, un logro por el cual agradeció a Dios, su familia y a la Fundación Yo También Puedo. Y el Ministerio de Energía y Minas entregó 100 kits de cocinas en diferentes comunidades de la provincia de Independencia a través del proyecto Cocinas Limpias, una iniciativa que busca eliminar el uso de leña y carbón por gas licuado de petróleo en zonas rurales de todo el país. Las demarcaciones beneficiadas fueron el municipio de San Cristóbal, el distrito municipal La Colonia, Puerto Escondido, sección del municipio de Duvergé y secciones municipales Angostura y el proyecto del municipio Villamella.
6: En un contexto actual donde el cambio climático representa una verdadera amenaza, cada acción cuenta. Las cocinas limpias ayudan a disminuir la deforestación, evitando la tala indiscriminada de árboles, lo que a su vez preserva nuestros bosques y la biodiversidad que estos albergan. Es importante que destaquemos que no podemos ver la transición energética únicamente como un concepto técnico. Es una necesidad urgente en nuestro mundo actual. Desde el gobierno estamos firmemente comprometidos en diversificar nuestras fuentes de energía y en aumentar la participación de energías renovables. Estas cocinas son definitivamente un componente esencial de esa transición.
0: Los 100 kits están compuestos por una estufa de mesa de 4 hornillas con sus respectivos cilindros de GLP de 25 libras, con gas y con un regulador, manguera y sus elementos de conexión. Con esta información hacemos una breve pausa, al retornar más.
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12: El Pleno del Senado aprobó en primera lectura el proyecto de ley que regula la intermediación inmobiliaria y la publicidad engañosa en el país, así como el proyecto de ley que reconoce la trayectoria política y de servicio del ex senador Vicente Sánchez Baret, entre otras iniciativas. 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
14: En CDN Radio, la hora 1:00 p.m.
0: Gracias por mantener la sintonía. Continuamos con más información. Y en Villajaragua, provincia Bauruco, decenas de adultos mayores fueron beneficiados con una amplia jornada de inclusión social organizada por el Consejo Nacional de las Personas Envejecientes en coordinación con autoridades locales y provinciales. Nuestro corresponsal en la zona, Heidis Pérez, trabajó el tema y nos cuenta.
15: Vamos a quitar 20 años más a este señor. Él dice que le gusta estar actualizado con la juventud.
16: El coordinador de la jornada de inclusión social, José Esteves, dijo que la actividad de CONAPE garantiza que personas envejecientes que no puedan viajar a la ciudad de Santo Domingo reciban servicios elementales en sus propios territorios.
17: Gracias a Dios necesito una pensión, no tengo pensión ni tengo tarjeta.
18: Estamos siempre pendientes a las jornadas que vengan a hacer.

0: favor, necesitamos más medicinas.
1: El objetivo es impactar a los adultos mayores de este municipio. Nuestro gobierno, nuestro señor presidente de la República, a través de CONAPE y nuestro director ejecutivo, doctor Demetrio Vicente, estamos dignificando en todo el territorio nacional a los adultos mayores. Es un rol que el presidente de la República nos ha encargado a la nueva dirección del doctor Demetrio Vicente, quienes lo estamos también acompañando a él como asistente ejecutivo.
2: Por su parte, la gobernadora María Esther Díaz ponderó la importancia de la actividad. Esta jornada de inclusión social va dirigida sobre todo a personas de escasos recursos. Y más vulnerables, pues aquí pueden recibir medicamentos y productos. Eso genera un mayor impacto en la comunidad, dijo la representante del Poder Ejecutivo en la provincia de Bahoruco.
3: Aquí estamos junto con CONAPE, el Consejo Nacional para los Envejecientes, con quienes coordinamos esta gran jornada de inclusión social en este municipio de Villa Jaragua. Aquí tenemos servicios propiamente de CONAPE, del FEDA, de INESPRE, del SNS y de otras instituciones que nos están acompañando en el día de hoy para que, sobre todo las personas envejecientes, pues puedan ser beneficiadas con los servicios que ofrecen estas instituciones.
4: A esta jornada de inclusión para que puedan llegar los servicios de cada una de ellas a nuestros adultos mayores en este municipio de Villa Jaragua.
2: Desde tempranas horas de la mañana, cientos de adultos mayores llegaron temprano para recibir diversos servicios en la actividad gestionada por el comité organizador de las recién transcurridas fiestas patronales San José Obrero, Villa Jaragua 2026. El alcalde Iván Arístides Trinidad agradeció al gobierno por el constante apoyo a su gestión.
5: Esta jornada muy importante para nuestro municipio de Villa Jaragua, dándole gracias a nuestro presidente Luis Abinader, dándole gracias a todas las instituciones que hoy están presentes, dándole gracias a la gobernadora provincial María Estelia Medina y al comité de las fiestas patronales, que fueron ellos que solicitaron esta jornada y hoy se está haciendo una realidad.
2: En Villa Jaragua, provincia de Bahoruco, Jadis Pérez, CDN.
6: Y comunitarios del Distrito Municipal Pedro García de la provincia de Santiago hacen un llamado al presidente Luis Abinader a declarar a la cordillera septentrional libre de exploración y explotación minera. Instan a cuidar y a proteger sus cuencas acuíferas, aseguran que esta es la fuente principal del preciado líquido que recibe la provincia de Puerto Plata y todos sus alrededores, así como la mayor cantidad de agua que recibe gran parte de Santiago. Recordar que en días pasados cientos de comunitarios participaron en una marcha pacífica realizada en defensa de las montañas, ríos y riquezas naturales de esa demarcación. Los manifestantes reclamaron la preservación de sus recursos y rechazaron cualquier intento de explotación minera en la zona. Asimismo, hicieron un llamado al presidente Luis Abinader para que escuche el clamor de la comunidad y reconozca que Pedro García representa el pulmón de Santiago, advirtiendo que cualquier impacto ambiental en esta zona también afectaría directamente a la provincia de Santiago de los Caballeros. Cambiamos de información. Un cargamento de cigarrillos ilícitos fue decomisado por miembros del ejército adscritos a la Cuarta Brigada de Infantería durante un operativo de patrullaje realizado en el municipio de Esperanza, provincia de Valverde. Los soldados del ejército dieron seguimiento a una camioneta en la carretera Cacheo, cuyo percance de la presencia militar al percatarse emprendieron la huida, dejando abandonado el vehículo. Durante la inspección, las autoridades encontraron ocultos en la parte trasera, debajo del chasis, un total de 481 paquetes de cigarrillos de procedencia extranjera, equivalentes a 96.200 unidades. El vehículo y la mercancía decomisada fueron trasladados a la sede de la Cuarta Brigada de Infantería del Ejército para ser entregada a las autoridades correspondientes. El ejército mantiene activos los operativos de vigilancia y control en diferentes puntos del país para combatir el contrabando y otras actividades ilícitas que afectan la seguridad y la economía nacional. Hacemos una breve pausa, al retornar más información.

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5: Gracias por estar en sintonía. Es momento de conocer el tiempo. Es que el Centro de Pronóstico Nacional informa que las temperaturas continuarán bastante calurosas. Se recomienda ingerir suficientes líquidos, vestir ropa ligera, preferiblemente de colores claros, evitar la exposición prolongada al sol sin la debida protección y permanecer en lugares frescos y ventilados. Los niños, las embarazadas y personas mayores de edad son más susceptibles a las altas temperaturas. Se podrían provocar chubascos locales entre débiles a moderados sobre La Romana, San Pedro de Macorís, Santo Domingo, San Cristóbal, Peravia, Azua, Barahona y Pedernales. Mientras que para la tarde, esta actividad de precipitaciones incrementará, generándose aguaceros moderados a fuertes, acompañados de tormentas eléctricas y ocasionales ráfagas de viento en San José de Ocoa, La Vega, Santiago, Santiago Rodríguez, Valverde, Dajabón, Monte Plata, entre otras provincias bajo el nivel de alerta meteorológica. Y un automóvil se estrelló contra un comercio ubicado en el kilómetro 13 de la carretera que conecta los municipios de Miches y El Ceibo. El fuerte impacto provocó severos daños materiales, tanto en la parte frontal del vehículo como en la modesta estructura del establecimiento comercial. De acuerdo con las informaciones preliminares recabadas en el lugar del hecho, las personas que viajaban a bordo del automóvil emprendieron la huida inmediatamente después de ocurrir el accidente. Hasta el momento, las autoridades no han reportado víctimas mortales ni personas heridas de gravedad dentro del negocio afectado. Y el embajador de la República de la India en el país, Kishan Dan Dewal, visitó el Centro de Desarrollo Integral La Hispaniola de la Dirección General de Desarrollo de la Comunidad, ubicado en Yamasá, provincia de Monte Plata, donde fue recibido por el director general Modesto Guzmán. Con la presidencia de, o más bien con la presencia del embajador, se busca explorar posibles áreas de colaboración orientadas a fortalecer los proyectos de la Dirección General de Desarrollo de la Comunidad. El Centro de Desarrollo Integral La Hispaniola es el organismo ubicado en Yamasá, destinado para brindar servicios de promoción social y capacitación técnico-vocacional y técnico-gerencial a los ciudadanos. Busca fomentar emprendimientos locales con cursos técnicos y apoyo agrícola. Hacemos una breve pausa al retornar más información.
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En CDN Radio, la hora 2 de la tarde.

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0: Muy buenas tardes, amigos y amigas, fanáticos del bolero. Sí, señor. Buenas tardes, don Johnny.
1: Muy buenas tardes. ¿Cómo está usted, señor? Buenas tardes a los amables oyentes.
0: Sí, feliz nuevamente de entrar en contacto con nuestra gente. Lo que acabamos de escuchar se titula Ahora que estoy sola. Excelente bolero de Armando Manzanero, interpretado por María Isiara Maya Uranga Amézaga.
1: ¿Quién?
0: Tú la conoces, ¿verdad? Te repito. María Isiar Amaya Uranga Amézaga.
1: Ofrézcome a la Virgen.
0: Tú la conoces como Amaya, Amaya.
1: Así es.
0: Que nació en Bilbao, provincia de Vizcaya, en el País Vasco, el 18 de febrero de 1947.
1: Así es, es la mayor de 9 hermanos en el seno de una familia con gran afición musical, ya que sus padres fueron cantantes y la mayoría de sus hermanos también lo son o lo han sido. Roberto, Izaskun, Idoia, Edurne, Estibaliz e Iñaki Uranga han sido compañeros de Amaya en algunas de las formaciones de las que ha formado parte, valga la redundancia. También es prima del director de cine Pablo Berger.
0: Así mismo, Amaya, tremenda cantante española.
1: Así es.
0: De quien vamos a escuchar ahora El breve espacio en que no estás. Ese preciosa famoso, pieza. Famosa pieza de Pablo Milanés. Escuchémosla. Okay.

0: Actualmente, Amaya forma parte del grupo vocal El Consorcio, al que se integró en 1993, luego de haber sido la voz femenina de Mocedades de 1967 a 1984 y de desarrollar una breve carrera en solitario.
1: Sus primeros pasos en la música empezaron cuando formó, junto con sus hermanas Isaskun y Estíbalis, el trío vocal Las Hermanas Uranga, en el cual cantaba y tocaba la guitarra.
0: En 1968 estudia, trabaja, da clases de inglés y se reúne con sus familiares y amigos para los ensayos de voces y guitarras, que después se convertiría en Mocedades.
1: Nada menos que Mocedades, tremendo conjunto musical. Sí, señor, Mocedades ha sido indudablemente uno de los más famosos grupos musicales de España, y yo diría que del mundo latinoamericano en los últimos años.
0: Ese estilo era único prácticamente.
1: Claro que sí.
0: Había mucha calidad.
1: Mucha calidad. Ahora escuchemos con nuestra invitada de hoy, Amaya, Seguimos Juntos, un bolero de Massimo Vanni.

0: Su preciosa voz hizo famosas algunas canciones en la autoría de Juan Carlos Calderón, tales como Eres tú, Tómame o déjame, El vendedor y otras.
1: Participó con Mocedades en el Festival de Eurovisión de 1973, interpretando Eres tú, consiguiendo la segunda posición y siendo un gran éxito en numerosos países.
0: Yo creo que no ganó la primera en el festival, pero dentro del gusto popular sí ganó la primera.
1: Claro.
0: Yo no me acuerdo cuál fue la primera, y de esa sí la recuerdo.
1: Pero esa canción, Eres tú, se popularizó mundialmente.
0: Claro, claro que sí. Mira. Durante las últimas 4 décadas, el grupo Mocedades ha conocido varias solistas femeninas principales.

0: Pero sin duda alguna, Amaya es la que ha tenido más repercusión a todos los niveles, poniendo voz a los mayores éxitos cosechados por el grupo a lo largo de su historia.
1: En los primeros años, el grupo grabó temas de marcado carácter coral y folclórico, en los que todas las voces se conjugaban en ricas polifonías y cada miembro tenía su parcela en cada disco.
0: Así mismo es. Cuando en 1972 varios miembros abandonan Mocedades, entre ellos dos hermanos de Amaya, el grupo va cediendo terreno ante temas más cercanos al pop, en los que la voz de Amaya comienza a convertirse en la señal de identidad del grupo.
1: Su destino era ser solista, definitivamente era ser solista el destino de Amaya. Bueno, nos vamos a un espacio comercial. Al regreso escucharemos El Amor y Yo, hermosa canción de Manuel Alejandro.
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0: Juan Carlos Calderón, compositor de una gran cantidad de canciones popularizadas por Mocedades, fue el encargado de sacar todo el partido a uno de los conjuntos vocales más carismáticos de la España del último tercio del siglo XX.
1: Eso es así. Eres tú fue el tema principal del primer álbum de la formación y la primera y principal tarjeta de presentación de Mocedades dentro y fuera de España.
0: Sí, señor, así es. El éxito del tema en Eurovisión fue acompañado de su difusión por mercados europeos y americanos, y la voz del grupo comenzó a ser conocida en muchos lugares del mundo.
1: Además de la citada Eres tú, interpretaciones de esta cantante como Tómame o Déjame, El Vendedor, La Otra España, Secretaria, Desde que tú te has ido, Amor de Hombre o Solos en la Alhambra, forman parte de la historia de la música pop en lengua hispana.
0: Indudablemente, indudablemente, así es. Qué famoso el grupo Mocedades. Y ahora escuchemos de Girón Lozada el bolero Hoy Sin Ti.
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0: En 1984, Amaya abandona Mocedades, iniciando su carrera como solista con el disco Volver, lanzado en 1986, en el que interpreta Palabras de Amor junto a Joan Manuel Serrat.
1: Nada más ni nada menos que junto a Serrat. Su segundo material, Sobre el latido de la ciudad, contaba con un tema de Joaquín Sabina. Y el tercero, Seguimos Juntos, le fue producido por Armando Manzanero, con quien hizo dúo en Después de Hablar Contigo.
0: Lilura Urdinac es su último material en solitario y está grabado íntegramente en euskera, idioma del País Vasco.
1: Oye, eso no sabía que había grabado en euskera. Bueno, Amaya ha cantado junto a algunos de los nombres más importantes del panorama musical internacional, tales como Plácido Domingo, Alfredo Kraus, Pablo Milanés y Armando Manzanero.
0: Y oye, qué secretito te voy a decir.
1: A ver.
0: Además de ser cantante, Amaya tiene una gran fama de ser una excelente cocinera.
1: Oh, pero mira esto. Mira, eso no me lo imaginaba. Pensaba que tú ibas a decir otra cosa, que era otra fama la que tú ibas a aludir, pero está bien. Bien, vámonos a otra canción de Armando Manzanero con Amaya. No le dimos tiempo.
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0: En 1993, con el fin de grabar un disco propuesto por Rosa León, Amaya se unió a sus hermanos Estibaliz e Iñaki y a Sergio Blanco Rivas y Carlos Zubiaga, todos ellos excomponentes de Mocedades. Si bien Iñaki Uranga nunca coincidió con ella en Mocedades.
1: Tras grabar el disco de canciones de los años 40 y 50, decidieron permanecer juntos para formar el grupo vocal El Consorcio, formación que se ha mantenido activa pese a la muerte de Blanco Rivas en febrero de 2015.
0: Así es. Mira, vamos a otro espacio comercial y luego de este, también de Armando Manzanero, escucharemos a Amaya con Nuestro Amor Perdió.
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0: La discografía en solitario de Amaya está compuesta por un ramillete de canciones en el que no faltan nuevas versiones de clásicos de la música popular en español, como la del tango de Carlos Gardel, Volver, que da título a su primer álbum, el huapango de Tomás Méndez, Huapango Torero, o las canciones De un mundo raro, de José Alfredo Jiménez, y El breve espacio en que no estás, de Pablo Milanés. Con Milanés, además, grabó a dúo en 1985 el tema Para vivir, incluido en el disco Querido Pablo. ¡Qué bien!
1: Bernardo Fuster, Joan Manuel Serrat, Joaquín Sabina, José María Cano, Luis Eduardo Aute, Luis Mendo, María Rosario Velar o Víctor Manuel son algunos de los autores de los temas que ha grabado en solitario la cantante bilbaína Amaya.
0: Pero de entre todos los autores que han dado forma a la discografía de la antigua solista de Mocedades, el que más peso tiene es, sin lugar a dudas, Armando Manzanero, creador de todos los

0: temas incluidos en el álbum Seguimos Juntos. ¡Qué bien! ¡Qué buen gusto para la escogencia de sus canciones ha tenido Amaya, indudablemente! Bueno, lamentablemente estamos casi terminando, Johnny. Bueno, pero está bien, seguimos.
1: Sí, vamos a escuchar a Amaya con otra canción. Esta es de Juan Carlos Ensamble, ¿Qué no quiero?
0: Okay.

0: Su carrera como solista está muy vinculada a la de Rosa León, con la que grabó varios temas musicales y algunos anuncios publicitarios, y a la que le une una gran amistad.
1: Sus canciones en dueto más memorables han sido Para Vivir, con Pablo Milanés, Blowing in the Wind y Si Eres Tú, con Rosa León. Cualquier Tiempo Pasado Fue Peor, con Ana Belén, Arrullo de Dios y Golondrina Presumida, con María Dolores Pradera. Óyeme, qué nivel.
0: Tremendos nudos.
1: Tremendos, ¿eh? Bueno, lamentablemente llegamos al final, porque cómo he gozado con las canciones de Amaya y además con sus recetas de cocina, que son muy ricas.

0: me imagino.
1: Así es.
0: Bueno, y ya para cerrar, para irnos, nada más ni nada menos que aquel tango clásico, el más famoso posiblemente, el de Carlos Gardel y de Lepera, llamado Volver, pero en la voz de Amaya. Y hasta aquí llegamos por el día de hoy, agradeciéndole a nuestro público el habernos acompañado nuevamente con esta excelente cantante española, y los invitamos para que en el próximo programa nos acompañen con la mexicana María Victoria.
1: Muy bien.
0: Buenas tardes.
1: Buenas tardes.
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2: 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En CDN Radio, la hora 3 de la tarde.
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0: Va con Claudio, aunque la canción dice Claudia vendrá. Desde República Dominicana para todo el mundo, transmitiendo con señales del corazón. Podría decirse que es algo anticuado, pero todavía se siente con el corazón, aunque un tío me dijo una vez, que el tío Toñito, que el corazón quizás no era tan fundamental como el hígado. Entonces te quiero con todo el hígado. El señor Galán, doctor Galán, con nosotros. Galán.
1: Buenas.
0: Muy mal. Se trajo Claudio Galán, muy malo el chiste.
1: Muy mal, muy mal.
0: Y Marcelo Ferder. Tú estás como congestionado hoy.
1: No.
0: ¿Tú estás bien?
1: Yo estoy nístido.
0: Okay.
1: Y níspero.
0: Y también tenemos nuestro querido Luis Herrera. Luis es un hermano del alma. Un hermano que me puso Dios.
2: Tú me cargabas. Hermano, llévame suave, por favor. Recuerdo aquella gran siete días con el pueblo.
0: Sí,
2: bueno,
0: sí,
2: bueno, 74. Bueno, por aquí hay personas que no estaban nacidas en esa época, pero bueno.
1: La única, sí, la única ella que está ahí sentada.
0: Sí, sí.
2: Gracias por tu invitación.
1: Bueno, yo estaba en la secundaria en los 70.
2: Sí, señor.
1: Yo también. Eso,
2: salí, bueno. Salimos en el Evangélico Central en el año 73.
0: Bueno, entonces, bienvenidos a La Peña y Trova con Claudio. Vamos entonces a ver por qué Claudia vendrá.

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0: Bien, estamos en la Peña y Trova con Claudio, desde CDN para todo el mundo, ¿no es verdad? Pues compartiendo la vida, compartiendo todo lo que hay, porque
1: ya,
0: él ha traído,
1: ¿Quieres escuchar el montuno que traje?
0: Sí, sobre todo que viene hoy un invitado muy especial, si no se lo olvida, digo yo.
1: Pero si quieres vamos con el invitado especial.
0: No ha llegado.
1: La sección del invitado especial.
0: Que no ha llegado.
1: No es virtual, no es Luis.
0: Es en carne y hueso, es Carlos Luis.
1: Ah, Carlos Luis.
0: Con Yuyu, espero que no se le olvide.
1: Yuyu, su adorable
0: esposa. El compromiso de... venir hoy a la
1: sección
0: Peña y Trova,
1: mía,
0: ¿no?
1: Entonces, y yo te complaceré con todo
0: el bumper,
1: gusto, con todo gusto.
0: Tíralo ahí.
2: Pásalo en la radio.
3: Pero bueno, Marcelo, ¿y qué es lo que tú quieres que pasen en la Peña y Trova?
4: Bueno, música del mundo, porque el mundo también existe.
3: Y hay otros mundos, pero están en este, con Marcelo Ferder, un argentino en nuestra tierra.
1: Felipe Pirela. ¿Tú quieres hacer eso? Podemos.
0: No. Bueno, okay. Podríamos terminar con Felipe Pirela.
1: Vamos a poner a...
0: Pero bonito también.
1: De Lalo Schifrin, el tema Montuno, con los solos de John Faddis y David Sánchez.
0: Genial,
1: ahí va. Dale ahí, en vivo,
5: Sí, tú.

0: sabroso ese son,
1: ¿no? Hubo que quitarlo, el tiempo es tirano en la radio.
0: Sí, sí, no, pero sobre todo porque faltan muchas cosas por compartir y sí. Eso es lo más importante, hay que ver el vaso lleno.
1: Uh-huh, claro.
0: medio lleno, mejor dicho.
1: Pero tú no oíste eso que dicen en la radio, el tiempo es tirano.
0: El tiempo es tirano. No, es un cliché.
1: Es un cliché, muy de la radio.
0: Muy barato.
1: Pero de antes, de la radio de antes.
0: El tiempo es tirano. El tiempo es lo que tú haces. Ese es mi criterio del tiempo. Mi definición del tiempo, el tiempo es lo que tú haces.
1: Muy Einstein es lo tuyo.
0: No sé.
1: Tiempo relativo.
0: No sé, él y yo teníamos contacto a veces.
2: Entonces escucha.
0: Nos llamábamos y eso.
2: Escucha esto del tiempo, Claudio, entonces.
0: Ajá.
2: Oye esto. ¿Cómo nos vamos muriendo? A destejo, trecho a trecho, por pedazos, fruncido el entrecejo, conscientes de que somos incapaces de aprisionar el tiempo y hacerlo nuestro. Ya.
0: Bien, entonces, bueno. Pero lo grande del caso es que ustedes son tan, qué sé yo, tan indiferentes con lo que yo digo, que ni siquiera me preguntan por qué yo dije que el tiempo es lo que tú haces. Como que ustedes no entendieron.
1: Porque, a ver, cuenta, dale.
0: Bueno.
1: Pregúntale, Carlos. Pregúntale.
3: Claudio, cuéntame. Yo sí dejo que él hable.
0: Carlos Luis. Está con nosotros, Carlos Luis.
3: Hola.
0: Ese tremendo músico, querido amigo, desde República Dominicana, Cuba. Es un solo cuerpo, un solo ser humano.
1: Cubaeño.
0: Sí.
3: Cubaeño.
0: Un cubadón, ¿no? ¿Verdad? ¿Cómo se dice? ¿Cómo que le dicen? ¿Cómo que tú te dices?
1: ¿Yo?
0: Sí, tú tienes un nombre de Cibao, tiene que ver con Cibao.
3: No, cubaeño.
0: Cubaeño,
3: ¿qué me dices?
1: Cibaeño, cubaeño.
3: Sí.
0: Bueno, yo decía que el tiempo es lo que tú haces, es una percepción que yo tengo del tiempo, porque muchas veces cuando yo hago muchas cosas,
1: al día siguiente,
0: yo siento que lo que yo hice hace varios días, que no fue ayer mismo. Y fue ayer, ¿qué pasó eso? Porque metí tantas cosas en el espacio-tiempo.
2: Exacto.
0: Claro. Que el tiempo cobró más valor y se ensanchó. Por eso para mí el tiempo
1: pero
0: es lo que tú haces.
1: Yo te
0: eso
1: entendí.
0: Va para libros.
1: Yo
0: eso
1: te
0: no
1: entendí.
0: Es... Ah, tú entendiste.
1: No, que yo no te hablé de Einstein, que te dije es muy sí, Einstein.
0: Que es muy relativo.
1: Muy espacio-tiempo.
0: Vamos a dar cambio entonces. Vamos a dar cambio.

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7: Bueno, dime, hay opiniones sobre las canciones, o sea, cada estilo pues promueve un sentimiento distinto, dice, porque el autor se llama Eduardo Sosa.
8: Sí.
7: Que a él resulta sosa la canción.
8: Un poco sosa,
7: ¿no es verdad?
8: Échale salsita.
7: ¿Y qué es lo que a ti te gusta, muchacho?
9: A mí me gusta el reggaetón.
8: Ay, yo pensé que era compay.
7: ¿A quién te pongo, dime, para yo buscarlo aquí?
8: A mí me gusta compay.
7: Franz Zappa, tú, a lo mejor toques rap Franz Zappa.
8: Mendelssohn,
7: ahora, ¿no?
8: Tú no tienes nada de Mendelssohn.
7: Joseph Mendelssohn, ¿no? Joseph.
8: Por ahí que alemán.
7: Alemán, sí. Pero algo que sea un poco más cercano a las Antillas.
8: No, lo que yo traje hoy es mega, super, hiper antillano.
7: Ajá. Ya, ¿qué traes?
8: No, después lo diré.
7: No lo dice ahora.
8: Todavía no es mi turno.
10: Es un secreto a voces.
7: Bueno, entonces...
8: Te voy a decir el nombre de la pieza. Se llama Montuno.
7: Uh-huh.
8: Hay algo más antillano que el Montuno. Montuno. Son Montuno.
7: Ya, tú estás empeorando.
8: Del monte, no.
7: Tu comentario como que no tiene, son como sosos.
8: Pero el montuno, tú no conoces el ritmo, el montuno.
7: Sí, el son montuno.
8: Súper caribeño, eso está en la esencia de toda esta región.
7: Uh-huh. Sí, cubano, ¿no? ¿Verdad? Lo que dicen.
8: Cubano, el montuno. Sí,
7: dicen
8: montuno.
7: Que
11: Marcelo anda como esta nota.
8: Cubano, claro, chico.
11: De sala de redacción, uh-huh. que una vez que la policía reportó que a una persona le asestaron 15 puñaladas. ¿Oíste?
7: ¿Cuántas?
11: 15 puñaladas.
8: En diversas partes de su cuerpo.
11: Y afortunadamente solamente 3 eran mortales.
7: Afortunadamente.
11: Sí.
7: Ah, pero afortunadamente sí. Que solamente 3 eran mortales.
11: Y hubo otra, una fiesta en el Cibao.
7: Dos.
11: Una fiesta en el Cibao que terminó a sillazo limpio. Y la nota de redacción decía: las mesas y las sillas volaban raudas como mariposas en el cielo azul de la sala.
7: Qué poético. Oye, sube el son montuno, ve cómo suena.
8: No. Pe.

0: Estamos aquí compartiendo en La Peña y Trova con Claudio desde República Dominicana para el Mundo, con la presencia de Carlos Luis, el cubaeño. Ya hemos mencionado bastante su origen. Yuyu Ramírez, Lourdes Ramírez, nuestra querida bailarina, artista, cantante, querida. Luis Herrera, mi hermano del alma. Marcelo Ferder, el argentaíno.
1: Es como un cubaeño pero argentino. Argentaíno,
0: sí. Y entonces también el doctor Ramón Galán. Ramón, ¿tú tienes algo para nosotros?
2: Te tengo algo que de nuestro común tremendo amigo, historiador, que se nos fue hace poco, don Hugo Tolentino, que incursionaba también en la poesía. Y tenemos un fragmento de una poesía erótica de él, increíble pero cierto.
1: Yeah.
2: Se desliza el amor por tus laderas hasta la oscura flor del ronco celo. Busca el beso saciarse en tus caderas, desbrozando lo fino de tu velo. Llega el beso a la flor y a tus maneras de entregar su aromado terciopelo. Va trepando el amor enredaderas hasta sentir las ansias en desvelo. Un suave torbellino arremolina los deshojados pétalos ardidos. Van sudores de miel por tu cintura, porque se hincó el amor como una espina, provocando temblores ateridos en el tierno botón de tu hendidura.
1: Wow.
2: Eso era de los Hugo Tolentino Di.
1: Fuerte,
3: muy bueno. Escribió unos sonetos maravillosos.
2: Sí.
3: Yo tengo un libro de sonetos que le edito.
2: Tremendo. Aparte, bueno, de la historia y la gastronomía que escribió.
0: Sí. Antes de tú hacerme una canción que ya tienes ahí listo para disparar, cuéntame alguna anécdota de que te haya sucedido con Silvio en Cuba o algo que...
3: ¿Con Silvio?
0: Sí.
3: Ahora mismo no me viene, dame ver.
0: Ya te llegará. Siempre con Silvio pasan cosas, ¿eh?
3: Porque, ay, chico, no
0: sobre
3: sé.
0: Todo como la gente quiere a Silvio, seguro te viste envuelto quizás en algo de... Por cierto, nunca quiso decirle el unicornio azul de dónde salía.
3: No sé, realmente hay tantas versiones.
0: ¿Cuál es la versión que tú conoces?
3: Todas las versiones populares, que si se le hizo un blue jeans, o sea, todo ese tipo de...
0: Un unicornio.
3: No, es un disparate, no, eso no es así.
1: No es así.
3: Pero sí, él publicó, y si lo publicó de esa manera, que fue hecho al poeta salvadoreño, Roque Dalton.
0: ¿Roque Dalton?
3: Si él lo publicó así, es que debe haber sido así. En un principio,
0: pero,
3: yo...
0: ¿A qué te refieres del unicornio?
3: El unicornio, que él se la dedicó a Roque Dalton.
0: Sí, el pulgar,
3: el poeta salvadoreño. Sí,
0: salvadoreño.
3: Cuando la canción sale, yo pensé, pero eso yo ni siquiera lo dije porque se puede, como estamos, saben que nosotros tenemos esa cercanía, pueden pensar de que yo soy una ¿cómo se dice? Un conocedor de las cosas más íntimas de las canciones de él, ¿no?
0: Uh-huh.
3: Una fuente a tener en cuenta. Pero yo pensé, sin haberlo dicho,
0: ¿qué?
3: Que se le había escrito a John Lennon. Pero yo nunca lo dije públicamente porque la gente puede, como te decía, pensar que es, no, si Carlos Luis lo dice, esa fuente segura, se lo hizo a John Lennon.
0: Sí.
3: Yo dije, con todo lo que se había hablado y la fantasía popular había regado en las calles, en los grupos de amigos que nos reuníamos, se decían tantas cosas. Tendría que ser el que diga alguna vez a quién se lo hizo. Cuando publica que es a Roque Dalton, pues...
0: Es que la letra como que lleva a pensar, ¿no? ¿Verdad? Como que de una realidad muy tangible, muy práctica, a veces salen canciones que no tienen mucho que ver.
3: En una ocasión.
0: Por ejemplo, en Chabuca Granda, Déjame que te cuente, limeño. Realmente ella escribe esa canción al amanecer.

0: Y entonces el limeño era el anfitrión. El tipo tiene sueño. Se está durmiendo al amanecer. Y ella le dice para que despiertes de tu sueño. Entonces lo convierte en poesía. Y tú piensas que es figurado. El tipo estaba durmiendo de verdad. Sí. Pero ella agarra y entonces del puente a la Alameda, la canción bellísima, ¿no? ¿Verdad?
1: Bueno, a mí me pasó con Llévate la Luna. La gente se pregunta, ¿qué está pasando ahí? Porque, bueno, está sonando.
0: No, no, yo unicornio. La bajo, tranquilo. Sí.
1: Llévate la luna como compañera, llévatelo, llévate la noche que le guardará, llévatelo todo, mis manos, mi mirada, mi boca y mi voz, hasta que me vuelvas a ver. Bueno, ¿qué estará pasando ahí entre Yuyu y Carlos Luis? Hay canciones que nacen de la imaginación. Y yo le decía el otro día a otra amiga que me entrevistó un programa de radio, esa canción yo no se la hice a nadie. Me salió en la sala de la casa, yo se estaba cambiando y yo estaba sentado en la sala esperando que ella terminara, y en lo que ella terminaba yo me senté con un lápiz y un papel y empecé a escribir aquello. Y ahí nació la canción. Yo le dije a esta muchacha, esa canción yo la saqué de mi imaginación, porque yo, ni Yuyu se ha ido de la casa, ni se llevó los muebles, ni no, nada de eso ha pasado. Mi mujer está al lado mío todo el tiempo.
0: Pues déjame decirte.
1: Y la canción no tiene nada que ver, que llévatelo todo. La gente se dice, no, se llevó la cocina, el refrigerador, no, todo, no, no es así.
2: Y el queso que había en la mesa también.
1: Todo, eso es así. Sé que para vivir, la de Pablo Milanés la sacó también de su imaginación.
0: También,
1: y esta tarde vi llover, Manzanero cuenta que él estaba en un banco en la Avenida Reforma en México, y cuando iba a salir empezó a llover.
2: En un banco de
1: banco de dinero, de banco de dinero. Fue a hacer una
2: diligencia.
1: Una diligencia en el banco, y cuando fue a salir, empezó a llover. Él esperó que empezó a ver a la gente pasar.
2: Y ahí.
1: Y se le encendió el bombillito, y la gente pasaba y no estaba tú. Oh, el hombre estaba en su casa, detrás de la ventana. Y entonces no la veía pasar a ella, el tipo se desesperó y. No, estaba en un banco.
2: Qué genial.
1: Y salen esas cosas maravillosas que suceden.
2: Los poetas van al banco a veces.
1: Los poetas. Tenemos que ir, Claudio.
2: Hay que ir.
1: Los artistas. Gracias a Dios que.
0: Tú sabes que a veces.
2: A renovar el crédito, a pedir. Sí.
0: El compositor es visionario. Aunque no hay que ser muy visionario para saber que un hombre puede dejar de querer a una mujer. O viceversa. Pero a 3 años de yo estar casado, yo hice, tú me has dejado de amar.
1: Ay, yo me acuerdo de eso.
0: No te diré que tienes muy poco corazón. Pronto partirás, o tal vez debo irme yo de aquí. Bueno, pues eso sucedió.
2: Sucedió, después. Visionario, la poesía visionaria.
0: Muy visionario.
1: Ya que te...
0: Y hubo que repartir al pronto partida. Y ella se fue realmente. O tal vez debo irme yo de aquí. Al final terminaba vendiendo la casa.
2: Tú no te fuiste, pero te quedaste vendiendo la casa.
1: Yo espero que mi canción no se haga realidad. La verdad que no es una aspiración que tengo.
3: No te hagas ilusiones.
1: No, oye.
0: Nos queda un minuto nada más. ¿Qué tú haces en un minuto?
1: Mira.
0: Magia.
2: El vals del minuto.
1: Un minuto.
0: Le de los pies.
1: Un minuto.
0: No, puede ser un minuto y medio.
1: Bueno. Mi corazón estaba en calma, ni un limitado viento lo agitaba. Dormía en su lugar oscuro, solitario, sintiendo como agua que fluye su vivir. Y se aparece

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0: Señores, qué voz tan linda, Yuyu. ¿Verdad que es linda la voz de Felipe Pirela?
1: Canta, siempre me gustó.
0: Señor, tenemos con nosotros a Lourdes Ramírez. Ella le apodan Yuyu. Primerísima nombre, bailarina nombre, dominicana, una mujer que yo amo. Que yo quiero, escúchame Carlos Luis, pero yo la conocí primero.
1: Eso es verdad.
2: Ah, no, es un amor viejo. Yo ahí no me meto.
0: Amor es viejo, ¿no?
2: Yo no me meto ahí.
0: Entonces, yo admiro mucho, quiero mucho a Yuyu. Ella, bueno, es compañera de Carlos Luis de algún tiempo, ¿no es verdad? Un tiempo.
2: 27 años.
1: Yo te quiero mucho a ti también.
0: Importante, yo lo sé. Y me honra tu amor porque además de eso, yo creo que yo te admiro más a ti que tú a mí.
1: Bueno, hay que
0: sacar punta,
1: inventar un aparato que mida eso.
0: Que mida eso, sí. Y eso entonces, Yuyu, primerísima bailarina dominicana. Tú llegaste a estar bajo la tutela de Magda Corbett, no.
1: De Clara Elena Ramírez.
0: De Clara Elena Ramírez, sí. Ya, mi mamá estuvo con Magda Corbett.
1: Ya.
0: Yo
1: la quise mucho a Madame también.
0: La Madame. Le decían la Madame.
1: La Madame. Sí. Bella persona.
0: Ya. Bueno, entonces estamos en la sección de Marcelo Ferder.
3: Todavía me quedan 2 minutos. Mira, por el contrato, yo reclamo al sindicato. Tú sabes que voy allá afuera con el grandote ese que está allá.
0: Uh-huh. Intervenimos su sección con Felipe Pirela. Sí, porque
3: lo acepto.
0: Qué sé yo, como que es algo que a mí me gusta. Siempre me gustó su voz, ¿no era? No me gustó cómo murió.
3: Sí. Hay un disco de Héctor Lavoe con canciones de Héctor Pirela.
0: Uh-huh. Lo grande del caso es que la gente piensa que Felipe Pirela era puertorriqueño.
4: Venezolano.
0: Y es venezolano.
3: Venezolano.
0: Nació en Maracaibo, Venezuela. Felipe Antonio Pirela Morón.
2: Tenía una voz
0: nació
2: única.
0: Nació en el 41, murió de 30 añitos.
3: Ya.
0: Ay, un 2 de julio del 72. Yo no recuerdo cómo fue que murió, pero yo creo que fue como saliendo de un bar o
4: lo
0: algo
4: mataron,
0: así.
4: Sí. Lo asociaban a drogas y eso, le debían dinero.
0: Él según veo aquí, él se divorció de su esposa, estaba sumido en una depresión. Y ustedes saben que la pastilla más efectiva para la depresión es el alcohol.
3: Uh-huh. De una vez.
2: Y le dio para allá.
0: Usted ve varias pastillas de alcohol. y tú crees que se te va la...
1: Exacto.
0: Te vuelve un swap. Entonces empieza a decir, ella me quería, yo lo quería. Y lo asesinaron un 2 de julio de 72 cuando salía, cuando regresaba al hotel Borinquen Tower. Entonces...
3: ¿Cuánto que sabes, Claudio, de música?
0: Bueno, sí, tú sabes que...
3: Wow.
0: Que
3: la Wikipedia, Alexis Méndez.
0: Wikipedia se lo sabe todo.
3: Con razón.
0: Sí, entonces esto es de estar dentro de tu sección.
3: Todavía, música del mundo. Sí. No, o sea, no, pero...
0: Si tú quieres
3: haz lo tuyo.

entérate. Los peligros de la inteligencia artificial. La inteligencia artificial avanza acomodándonos en todos los procesos cotidianos, desde encender una luz hasta barrer el piso. Poco a poco va anulando la actividad física y volviéndonos poco oficiosos en nuestros hogares. Ahora, la inteligencia artificial crea arte y hace los seminarios por ti, pero también empieza a atrofiar los procesos de pensamiento, el arte de pensar. Atrofiará también nuestra capacidad de pensar, al menos en la rutina cotidiana, que envuelve mucho más que simples actos de actividad motora o mental, porque también involucra o afecta la interrelación humana cotidiana. La inteligencia artificial afecta la interrelación humana cotidiana. Por ejemplo, esta petición: hazme el favor de traerme un vaso de agua. Implica desde amor, actitud positiva hasta amabilidad, valores que se irán deshabilitando en el diario vivir. Un robot te traerá el agua y Alexa prenderá las luces por ti y abrirá el portón. Nos estamos deshumanizando inadvertidamente en aras de una vida más cómoda. Ahí está el peligro de la inteligencia artificial. La inteligencia artificial solo se basa en una parte de nuestra constitución, el cerebro. Las otras partes no cuentan y serán sustituidas, incluyendo después a nuestras mentes y su capacidad de procesar respuestas. El co-creador de la inteligencia artificial en Google renunció, diciendo: inventan un escáner para leer el pensamiento. Hacia ese mundo vamos.

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0: Bien, estamos compartiendo alegremente aquí en La Peña y Trova con Claudio.
1: Técnicas y tácticas del dominó.
0: Técnicas y tácticas, estrategia y táctica.
1: Estrategias.
0: ¿Cuál es la diferencia entre estrategia y táctica?
1: Espera, dame el celular que te digo.
0: búscalo.
2: Déjame llamar a Wiki. No.
1: Porque mira, hoy hablábamos entre develar un misterio
0: y desvelar.
1: Entonces, son dos cosas diferentes. Porque salió en un periódico que estábamos viendo, se desveló el misterio. Y yo decía que sí. Y resulta que sí, que se puede decir.
2: Sí, sí, la
1: desvelar un misterio. A mí me resulta horrible desvelar. Es develar el misterio. Te desvelas cuando no duermes, digamos. Pero no se puede decir de las dos maneras, para que tú veas. Entonces busca ahí estrategia, ¿cómo era?
2: Y táctica.
0: Tú sabes que hay una canción de un brasileño que escuché en estos días. No sabía que era de un hombre, pero es bellísima. Que la canta Lucero. Oh. Tácticas de guerra.
1: Ah,
0: entonces, sí. Tácticas de guerra.
1: Y pues, brasileña, ¿eh?
0: Sí, sí. El autor es brasileño. Y esto de táctica y estrategia, no sé por qué viene a colación, pero...
1: Táctica y técnica buscaste.
0: Sí. Porque tú dijiste técnica, sí, sí. La estrategia es lo que tú concibes y la táctica es cómo tú llevas a cabo lo que concibes. Entonces, vamos entonces a escuchar algo muy nuevo de una gente...
1: No sé,
0: señor cantautor que yo quiero muchísimo.
1: Que es muy difícil eso. Toma, lee tú. Estrategia, táctica.

0: Hey, linda canción de Carlos Luis. Carlos Luis, muchacho.
1: Mira, promete.
0: Háblame un chin de la canción, háblame un chin de la canción. Habla un poquitico de la canción, Carlos Luis.
2: No, esto es una canción que yo compuse hace un tiempo. En casa gusta mucho. Yuyu fue la que la comenzó a cantar, pero yo se la quité otra vez. Porque soy el propietario intelectual. Aunque ella la canta. No, realmente el problema es que yo se la quité porque la cantaba mejor que yo.
0: Y entonces coge tu guitarra y entóname un chin para yo disfrutar la letra, por favor. Quiero degustar la letra mientras me la canta.
2: Ok, ok. A ver. Aquí va. Cada día que llega tu voz.

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7: El amor que piensa en los demás. 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

0: Bien, escuchamos la hermosa canción de Carlos Luis, Demencia de Amor. Demencia de Amor. Óyeme, Carlos Luis, yo estoy viendo aquí que tú en Cuba tuviste tu primera guitarra, te la regaló tu papá.
1: Sí, sí.
0: ¿Tú recuerdas cómo era esa guitarra? Eso es una imagen, me imagino,
1: primera,
0: como un cuadro vívido.
1: La primera guitarra que yo tuve era una guitarra polaca que vendían en Cuba, con cuerda de metal. Sí, ya tú sabes. Entonces, después mi padre me vio la cara de insatisfacción tan grande.
2: Que una bala laica te regaló.
1: Y entonces me consiguió una guitarra. Había un marino mercante que tenía una guitarra que no usaba, porque lo de él era navegar, ¿no? Por supuesto. Él no se iba a dedicar a la música, todo lo que tenía que ir, ya tú sabes. Y tenía una guitarra que estaba despegada por atrás, se le llevé a un señor que se llamaba Homero, me la reparó, esa sí una guitarra española de Córdoba, muy buena, y ya por ahí yo comencé a tocar y a estudiar la guitarra.
0: Ya veo.
1: Y ya después, claro, estuve, cuando entré al mundo profesional, tuve las guitarras que se podían usar, que eran guitarras muy buenas cubanas. Después terminé teniendo otra, que aún la conservo, que me regaló Silvio Rodríguez, una guitarra Pablo Quintana.
0: ¿Tú la conservas?
1: La tengo.
0: Wow.
1: Y Silvio se asombró porque un día la saqué, tomé una foto y se la envié. Sí. Y él se maravilló. Y es más, no solamente él, el constructor de la guitarra, Pablo Quintana. Yo cogí la foto, conseguí su dirección y se la envié. Ese hombre se puso loco. Loco. Una guitarra de una caja muy ancha, con un sonido profundísimo, hermoso.
0: Genial. Tú sabes que para los que nos escuchan y nos ven por internet y Facebook también, que estamos en vivo.
2: Saluden ahí.
0: Sí. Carlos Luis nace en Cuba en septiembre del 60, ¿no es verdad? Vas a cumplir 59
1: años en septiembre, sí.
0: Y
2: muchachito.
0: Sí, entonces se junta.
1: Viernes 13, Miguel.
3: Yo cumplo 14, pero te llevo 3.
0: Ah. Era como la mascota del grupo, porque Silvio y Noel te llevaban edad.
1: Toda la edad del mundo.
0: Sin embargo, tú te lograste juntar en ese grupo en base a tu talento, con Amaury, con Silvio, con Pablo también.
1: Sí, con Pablo también.
0: Era un solo
1: grupo. Pero con lo que más yo tenía la relación era con Noel, básicamente.
0: Ajá. Noel. Ay, Noel
1: con,
0: Nicola.
1: Con Silvio, que me...
0: Comienza el día. Así como si nada.
1: Silvio fue que me conectó a mí con Miriam Ramos. Uh-huh. Él fue el que me llevó donde Miriam. Yo quería decir algo antes de continuar con esta historia mía. Y es la canción Demencia de Amor. Te va a asombrar lo que te voy a decir.
4: ¿La adivina de quién es la letra?
1: La letra de quién tú crees que sea.
0: De Mecenas de Amor.
1: Demencia de Amor.
0: Demencia de Amor.
1: No la busques. Yo que quiero usted adivinar.

0: Además, eso no está en Wikipedia.
1: Aquí yo me lo sé todo.
0: De un hombre.
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1: ¿No será Neruda?
0: No, me la letra de Rosalía Ramírez.
1: Rosalía Ramírez.
0: Ah, de Rosalía.
1: De Rosalía.
0: Es de Rosalía esa canción.
1: También Demencia escribe. De
0: sí. Y el arreglo.
1: Rosalía, el arreglo.
0: El arreglo es de Mike Porcel, de Diario.
1: Mike Porcel de Diario. Una de las más hermosas canciones que yo he escuchado.
0: Mike.
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2: mira esa canción diario. Cecilia García me dice a mí, yo estoy en los 70. Me dice Cecilia García, Claudio, mañana voy a cantar en tal programa de televisión para que me acompañes en la canción diario. Digo, ¿cómo?
1: Diario. Es compleja.
2: Me fajé a sacar esa canción.
1: Y a la
2: semana. Todavía la recuerdo un poco.
1: Sí.
2: Pero como mis acordes. Que canta una canción de donde ¿cómo se dice eso? Como se siente la experiencia de alguien que ha vivido,
1: sí.
2: ¿No verdad? Y que definitivamente quiere sacar lo mejor de la frustración de estar solo.
1: A mí me gustaría un día
2: y confundes
1: a no venir a cantar solamente mis canciones, sino hacer algo con la música de Mike Porcel.
2: Tú sabes que sí.
1: Tiene cosas muy hermosas.
2: Mike Porcel.
1: Yo ahora mismo debía haberle dicho que estaba aquí para que escuchara el programa, porque a veces yo le digo, mira, voy a conéctate porque...
2: Óyeme, pero tú no te imaginas lo que para mí significa ese compositor. Lo admiro muchísimo desde que yo me aprendí esa canción y...
1: No, tú no conoces esto, mira, oye. Te voy a cantar el estribillo para no hacerlo demasiado largo. 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

así como siempre. Sigo siendo el mismo que en aquel entonces, una oveja perdida, un poco más viejo, o no sé, tal vez.

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0: Más inocente entre las algas y los caracoles, ya lo dije, no, ya lo canté. Me hice un amante fiel a mi manera, sin más defensa que mis ilusiones o el vuelo que me trajo una paloma. Señores, hay poesía ahí, ¿no verdad? Para mostrar todo el dolor y la tristeza de sentir que le queda como flor un hijo. En fin, que no me puedo quejar, y aunque he sido feliz, pienso en ti. Eso me recuerda una canción que canta López Balaguer, que ahora no me llega, ya recordaré, que habla de eso, de que la ve muy feliz y se siente contento. De hipócrita, tú ves. Porque en realidad lo que está sintiendo es el dolor de la ausencia de la mujer, del ser querido. ¿Qué tú estás tramando ahí, Carlos Luis?
6: 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Yo estoy negociando un asunto con Yuyu.
0: ¿Qué vamos a cantar? ¿Vamos a cantar algo, Yuyu? ¿O entonamos algo entre todos? Por ejemplo, ¿cuál?
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0: ¿Ustedes no saben? Estamos aquí compartiendo con Carlos Luis, de Cuba. Vive en República Dominicana hace ya más de 2 décadas. Y con Lourdes Ramírez, con Yuyu, primerísima bailarina dominicana. De ballet.

0: Bien, bien, estamos escuchando a...
1: Muy chulo.
0: Wow, qué hermosa canción. Preciosa. La última romanza, y ahí canta Silvio. Es que Silvio Rodríguez canta contigo ahí, Carlos Luis.
2: Sí. ¿En qué etapa de tu vida, Luis, tú tuviste con Silvio?
3: Uy, toda la vida. Toda la vida.
2: O sea, antes de venir aquí.
3: Es que no, yo no pertenecía a ningún grupo de...
2: No,
3: de
2: los
3: de
2: no.
3: Ni Afrocuba, ni a eso.
2: Yo sé que no.
3: Pero tocábamos ocasionalmente.
2: Exacto.
3: Cuando él estrenó Rabo de Nube.
2: Sí.
3: Me acuerdo que fue en el Teatro Carlos Marx.
2: Fue como
3: la segunda vez, él me pidió que yo saliera con él en escena. Yo me estaba muriendo, yo era un niño.
2: Sí.
3: O sea, yo era un muchachito, había acabado de salir del ejército. Era un
0: pibe,
3: era un pibe.
0: Era un pibe.
2: 18, 19 años.
0: Otra cosa que quería comentar, que estuviste en la milicia.
3: Sí, sí, sí.
0: En Cuba.
3: Yo fui guardia de la infantería de reserva del Alto Mando. Yo era
2: el
3: tirador de la BTR.
2: Era obligado a pasar a todos los jóvenes.
3: Sí, era eso, pero... Estaba lo que se llamaba Reserva de la Tomando.
2: Exacto.
3: Y a mí me ubicaron ahí
2: por ahí.
3: Silvio Pablo. Sí, yo estuve en el ejército también y todo. Sí. Y entonces cuando yo salgo de ahí, inmediatamente entro por Mai Porcel, canto por primera vez en el año 78, Festival Mundial de la Juventud y los Estudiantes.
2: 18 años tú tenías.
3: Pero yo estaba, ahí todavía estaba en el ejército, miento. Yo salí en el año 80, en julio del 80. Entonces. Ya la gente me conocía, ese muchacho que es guardia. Vamos a dejarlo que salga de ese, pero vamos a quedar arriba.
4: Que igual guardia.
3: Sí.
4: El guardia del arsenal.
3: Sí, sí. Y entonces ahí comencé yo ya a contactar personas, y entre ellos a Silvio, porque yo llegué a tocar con su hermana Anabel. Y empezamos una amistad que ya no era amistad tal, sino ya era familia.
2: Familia.
3: Yo iba a comer allá todos los domingos. Entonces yo asistía a composiciones de él.
0: Ya.
3: Las canciones que se estaban haciendo ahí delante de mí, yo me quedé, el tipo más dichoso del mundo.

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6: Me dijo, no, vamos a hacerlo como aquella vez.
7: ¿Cómo?
6: Punto. Y salió así, la grabación, sí, que está en los videos.
7: Está con Jim de Rapo de Nube.
6: Él la hizo, yo la hago aquí.
8: Tú no llegaste a estar en Angola.
6: No.

0: Estamos aquí compartiendo en la Peña y Trova con Claudio, todo muy bien organizado. Aquí nada es improvisado.
1: No,
0: nada es
1: improvisado. Qué va. No.
2: Nos estamos cayendo a cancionazos.
0: Préstame el audífono, por favor. Estamos compartiendo con Carlos Luis, cubano, dominicano, cubaeño, como dice él. Eso es porque ama Jarabacoa.
2: Déjame decirte algo, que es muy, muy gracioso en la historia de mi vida aquí en República Dominicana. Un 27 de febrero, el embajador dominicano en Cuba quiso celebrar en La Habana. Uh-huh. Y llamó a Sonia Silvestre. Y Sonia Silvestre me llamó a mí. Ajá. Entonces yo fui a Cuba con Sonia Silvestre a representar a República Dominicana. De aquí para allá. A Mauri Pérez estaba con la Mauri Petit, su esposa, sí. Estaba en el público, se enteró que estaba muy para allá. Y cuando dice, bueno. Y la muchacha que presentaba era muy jovencita, no se acordaba de mí. Ajá. Hacía muchos años que ya estaba fuera de La Habana. Sí. Hijo, y de República Dominicana para celebrar esta gran fiesta del pueblo de Quisqueya. Ha venido Sonia Silvestre. Y también Luis. Carlos Luis. Y se llama Mauri Pérez. ¡Mentira! ¡Carlito de Mariano, caballero!
0: Bueno, eso
3: pues Sonia estuvo en la embajada de Cuba mucho tiempo.
2: Trabajando, sí, como agregada cultural.
0: Sí, sí, sí, claro que sí. ¿Y tú tienes una canción ahí de que quieres cantar? De,
2: ay, a mí me gustaría cantar
0: de
2: esto
0: de,
2: porque...
0: Es la de Yuyu, ¿no?
2: De Rosalía. No,
4: ojalá,
2: de
4: Rosalía. Yo, ojalá yo.
2: Rosalía. Esta es una canción muy nueva que escribimos, que escribió Rosalía. Porque ya yo estoy, ya cuando me pregunté, ¿esa canción es de quién? Y digo, es de Rosalía. Porque hay momentos que el compositor, aunque la música sea mía, se afinan tanto. Y uh-huh. yo siento que esta canción es como si hubiese sido una letra que yo musicalicé.
0: Sí.
2: Fue al revés, yo hice la música y ella le puso el texto luego. Pero ya yo siento como que la canción es como si yo me aprendiera una canción de Rosalía con Carlos Luis y yo no fuera Carlos Luis. No sé, me gusta tanto el resultado de eso, que me siento hasta un poco ajena a eso. Es como que no, eso no es mío, eso es demasiado bonito.
0: Sí, eso pasa cuando la obra de arte te gusta, lo que tú has hecho. Tú sientes, te sientes espectador de la obra.
2: Sí, no,
0: es un... sí, esa es la realidad.
2: Y esta canción se llama Estocada.
0: Estocada. ¿Vas a cantar también?
2: Sí.

0: Hay una anécdota.
1: Aplauso para Rosalía, aplauso.
0: Hay una anécdota, Carlos Luis, de parece que Sony hacía conciertos en Cuba cuando estaba en la embajada. Y al primer aniversario de la muerte de Sonia en Cuba, Pepe Ordaz y Annie Garcés hicieron un concierto con las canciones de Sonia Silvestre. Y yo creo que he escuchado La tarde está llorando hoy es por ti, de Annie Garcés, que fue la que cantó Cabalgando con Fidel, la canción. Para que tú veas, aquí no le hicieron homenaje a, sí, prácticamente a Sonia, y allá en Cuba sí.
1: Era muy querida.
0: Sí.
1: Cuando entrábamos a ese aeropuerto era... O sea, la gente se desvivía cuando la veía. Un amor en la calle, eso era una cosa muy querida.
0: Porque ella estuvo con Silvio y Pablo, creo que en uno de los festivales de la juventud en los 70.
1: En muchos y en el 82.
0: Sí.
2: Bien, el adiós para volver, de La Peña y Trova con Claudio.
3: Bye, bye.
2: Con Marcelo Ferder, nuestro querido argentino, el doctor Galán, Yuyu Ramírez y Carlos Luis. Nada, pues nos escuchamos la próxima semana.

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0: 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En CDN Radio, la hora 5 de la tarde.

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En CDN Radio, la hora 6 de la tarde.

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2: 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En CDN Radio, la hora, 7 de la noche. 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

0: Saludos amigos, bienvenidos a la presente emisión de CDN Fin de Semana. Soy Rafi de León. Gracias por permitirme estar con ustedes en estos minutos para llevarles las principales informaciones nacionales e internacionales. De inmediato, los titulares. Otro feminicidio en Santo Domingo Este. Policía arresta matador.
1: La tarea de concientizar a los hombres.
0: Monseñor Héctor Rodríguez asegura la sociedad tiene una tarea pendiente frente a los feminicidios. Piden al Estado prestar más atención en casos de feminicidios.
2: Es justicia, que no quede impune nada de esto.
0: Movimiento Justicia Jet Set realiza marcha hacia el Palacio de Justicia de Ciudad Nueva pidiendo la recalificación del caso.
3: Dependiendo de lo acordado.
0: Gremios de enfermería dan compás de espera al gobierno, pero advierten reclamos continuarán. En La Guaba, Movimiento No Vertedero realiza marcha. Denuncian policía reprime a los que intentaron marchar a favor. Tras 70 años de espera, INAPA anuncia inauguración acueducto de San José de Ocoa. Protestan en los girasoles por el asfaltado de sus calles. Y el presidente Luis Abinader retorna al país tras ser reconocido en la ciudad de Miami. De inmediato las informaciones. La Policía Nacional capturó y mantiene bajo custodia a Camilo Rodríguez de 50.

0: 52 años, acusado de ultimar a su pareja Indira Carolina Beltré en un hecho ocurrido en el sector La Toronja en Santo Domingo Este, que vuelve a enlutar la sociedad dominicana y a elevar la cifra de feminicidios en el país. Nuestra compañera Yarilis Calcaño nos tiene más en el siguiente informe.
1: Ay, Dios, esto sí es grande, Dios mío.
2: Un arma blanca presuntamente utilizada para cometer el crimen fue de las primeras evidencias recolectada por los investigadores durante el proceso de levantamiento. A esta impactante y sangrienta escena se enfrentaron los miembros de la policía científica y los representantes del Ministerio Público al llegar a la vivienda donde fue hallado el cuerpo sin vida de Indira Carolina Beltré, de apenas 33 años de edad. Desconsolados, familiares y vecinos aseguran no poder asimilar lo ocurrido, ya que según afirman la pareja no había mostrado antecedentes de violencia.
3: Ustedes saben que nosotros no vivimos en el hogar de nadie, no podemos saber cuál fue el detonante, porque hasta el punto de vista que se veía para afuera, se veía una pareja estable, una pareja normal.
4: Él estaba aquí anoche voceando que le iba a matar. Y él llamó a la policía y dijo, yo la voy a matar, vengan. Y nadie vino. Ahora que él la mató, tanto aquí, ¿me entiende?
2: De acuerdo con el testimonio de una pariente de la víctima, el hombre la habría llamado con normalidad tras cometer el crimen, pidiéndole que acudiera a la vivienda.
4: Él me llamó esta mañana, que viniera para donde mi hermana, que mi hermana no podía estar sola hoy. Pero yo nunca me iba a imaginar eso, de por qué mi hermana no iba a poder estar sola.
2: Ramiro Rodríguez fue arrestado horas después del hecho y será presentado ante el Ministerio Público para que se le conozcan medidas coercitivas.
5: Fue detenido en Rivera del Caribe, en ese sector, y está ya en manos de las autoridades policiales.
2: Con la muerte de Indira Carolina Beltré ascienden a 7 las mujeres asesinadas en el mes de mayo, aunque suman más de 30 los feminicidios en lo que va de año. Yarilis Calcaño, CDN.
0: Dando continuidad al tema, la ola de feminicidios que continúa estremeciendo a la República Dominicana preocupa profundamente a la Iglesia Católica, y en ese sentido, el arzobispo metropolitano de Santiago, Monseñor Héctor Rafael Rodríguez Rodríguez, advirtió que la sociedad dominicana tiene una deuda urgente con la educación en valores y con la protección efectiva de las mujeres que buscan ayuda. Tenemos a José Adriano Rodríguez con los detalles en la siguiente historia.
6: Al finalizar la misa por la Jornada Mundial de las Comunicaciones Sociales en su versión número 60, celebrada en la Catedral Metropolitana de Santiago Apóstol el Mayor, el arzobispo metropolitano de Santiago, Monseñor Héctor Rafael Rodríguez Rodríguez, mostró preocupación y se refirió al reciente caso en el que un hombre asesinó a su expareja y luego se suicidó, un hecho que quedó captado en cámaras de seguridad y que ha causado consternación nacional.
7: Cada vez que veo esto, que escucho esto, digo que la sociedad tiene una tarea pendiente, la tarea de concientizar a los hombres para que no hagan esto.
6: Para Monseñor Rodríguez, la raíz del problema está en la formación del ser humano desde el hogar.
7: En nuestra sociedad, mientras cosas así ocurran, tiene la tarea pendiente, muy pendiente, de la educación, de la formación en valores, de la formación humana integral.
6: El arzobispo también cuestionó los fallos del sistema de protección al recordar el caso de una mujer asesinada frente a una fiscalía.
7: Ahí hay alguna tarea pendiente, como que una persona que va angustiada a buscar protección, saliendo de las manos de quienes debían protegerla, pues ahí mismo la privan de su vida.
6: Monseñor Rodríguez sostuvo que estos hechos revelan que algo grave está ocurriendo en la conciencia de una parte de la sociedad.
7: Pues ciertamente es preocupante. No sé lo que pasa en la mente y en el corazón de nuestra sociedad dominicana, de algunos, porque esa no es la generalidad, de algunas personas de la sociedad dominicana.
6: En el marco mundial de la Jornada por las Comunicaciones Sociales, el prelado también envió un mensaje a los periodistas. Reconoció que gran parte de las problemáticas del país salen a la luz gracias al trabajo de la prensa y les exhortó a defender la verdad aun cuando eso implique enfrentar presiones.
8: Verdad que no siempre cae bien de manera especial aquellos que transgreden esa verdad. Cuando se comunican, cuando se dicen, a veces tienen que ser comunicadores no solamente bajo presión, sino a veces bajo persecución. Entonces, adelante, cumplan con su trabajo. La sociedad necesita de esta voz.
6: El arzobispo metropolitano de Santiago concluyó con un llamado a fortalecer la educación en valores, proteger a las mujeres en situación de riesgo y ejercer la comunicación con ética y responsabilidad.
8: Evitar la desinformación, la agresividad, las palabras denigrantes, la indiferencia, la mentira. También en las redes sociales podemos ser discípulos misioneros.
6: El mensaje de Héctor Rafael Rodríguez une dos urgencias en el país: detener la violencia contra las mujeres y defender la verdad como base de una sociedad más justa. Desde Santiago, José Adriano Rodríguez, CDN.
9: Entonces, ¿cuál es la política pública que tenemos con la...
0: La defensora de los derechos humanos, Rosalía Rosa, mostró preocupación este domingo por la cantidad de feminicidios ocurridos en los últimos días en el país. Expresó que se necesita aumentar el presupuesto del Ministerio de la Mujer para que se fortalezcan las políticas públicas y ayudar a las feminicidas a lo que lo necesiten.
10: Tenemos que trabajar en la educación, en la prevención, porque lo que pasó con la última joven es ya una situación que ya interviene el sistema de justicia e interviene la Procuraduría buscando qué fue lo que pasó. Pero nosotros no queremos más cifras estadísticas, nosotros necesitamos la prevención, la educación, más casas comunitarias de justicia. Tenemos que trabajar en los mecanismos de resolución de conflictos.
0: Sosa aclaró además que es importante trabajar la educación para que los feminicidios disminuyan. En otro tema, Justicia Jet Set realizó este domingo una marcha hacia el Palacio de Justicia de Ciudad Nueva como parte del grupo de actividades que realiza para exigir justicia por el hecho que dejó más de 200 personas fallecidas. Yanela Pimentel nos tiene los detalles.
11: Esta marcha partió desde el Parque Independencia y desde muy tempranas horas los miembros del movimiento comenzaban a llegar.
12: Por favor, que nos apoyen, que hagan todo el esfuerzo posible para acercarse a nosotros, para apoyar esta causa. Todos sabemos lo que estamos buscando, todos saben, el pueblo dominicano sabe lo que se está buscando en esto. Es justicia, que no quede impune nada de esto contra los españoles, por favor.
11: A pesar del dolor que los sigue invadiendo, dicen que no descansarán hasta que se haga justicia con este caso que costó la vida a más de 200 personas el 8 de abril del 2025, mientras el merenguero Ruby Pérez amenizaba una fiesta en la discoteca Jet Set.
13: Bueno, hasta ahora ellos han actuado en base a lo que establecen los procedimientos, ¿no? Ahora bien, nosotros estamos pidiendo que después que se hizo la investigación, toda la investigación y las evidencias que de las personas que han sido testigos, que se recalifique el expediente para que en vez de que sea, después que se conocieron todas las evidencias, homicidio involuntario, que es una pena muy benigna, se recalifique, porque ellos sabían todo lo que había ahí.
11: En esta ocasión también personas que no son familiares de víctimas, pero que se sienten identificados con la protesta, se unieron a la marcha.
14: Yo tengo sensibilidad social y humana, y es por eso que estoy aquí, por mi sensibilidad social y humana. Y vuelvo a reitero.
11: La actividad concluyó en la Fiscalía del Distrito Nacional. El expediente del caso fue dejado en estado de fallo por el juez Raimundo Mejía, quien fijó para el próximo 15 de junio la lectura de la decisión sobre si los acusados serán enviados a juicio de fondo. Yanela Pimentel, CDN.
0: Cambiamos de tema, y es que la coordinadora de los gremios de enfermería anunció este domingo un compás de espera en las acciones convocadas para los días 18 y 19 de mayo en hospitales públicos y unidades de atención primaria del país, tras la apertura del diálogo con el gobierno. La decisión fue dada a conocer durante una rueda de prensa realizada, donde los representantes del sector indicaron que la medida responde a una reunión pautada para este lunes 18 de mayo con las autoridades en la sede del Palacio Nacional, en la que se esperan avanzar en soluciones concretas a las demandas planteadas por el gremio.
15: Nosotros vamos a ir a esa reunión. Luego, dependiendo de lo acordado, que sea positivo, nosotros estaremos anunciando a ustedes cualquier decisión que sea tomada allá en el Palacio mañana a la 1:00 p.m.
16: Que esta reunión sea totalmente positiva y que llene la expectativa del personal de salud. Porque si no es así, entonces nosotros como gremio de enfermería estaremos llamando a nuestra militancia en esta misma semana.
0: Los gremios indicaron también que este compás de espera dependerá de los resultados de la reunión convocada con las autoridades y advirtieron que las acciones podrían retomarse en caso de no producirse avances sobre los acuerdos pendientes. Cambiemos de tema, y es que el presidente Luis Abinader regresó este domingo al país desde la ciudad de Miami, luego de agotar en Miami una agenda de actividades académicas e institucionales desarrolladas durante el fin de semana. Durante su estadía en Miami, el mandatario participó en encuentros con estudiantes y representantes de diversos sectores, además de asistir a actividades organizadas por instituciones académicas y empresariales. Como parte central de su agenda, el jefe de Estado recibió el prestigioso premio Champion of Freedom Award, otorgado por el Adam Smith, en reconocimiento a su liderazgo y a la implementación de políticas orientadas al fortalecimiento de la libertad económica, la institucionalidad y el desarrollo sostenible. Durante el acto de reconocimiento, el presidente Abinader pronunció un discurso centrado en la importancia de la libertad, la democracia y el fortalecimiento de las instituciones, resaltando la necesidad de promover sociedades más inclusivas, transparentes y comprometidas con el bienestar colectivo. Es momento de una pausa. En breve seguimos con más en CDN Fin de Semana.
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0: Continuamos con las informaciones en CDN Fin de Semana. Gracias por mantener la sintonía. En un acontecimiento calificado por analistas y organizadores como un hito sin precedentes en la historia política de la región nordeste, el expresidente de la República y líder del partido Fuerza del Pueblo, Leonel Fernández, encabezó este domingo un masivo acto de juramentación de nuevas personalidades y miembros en un abarrotado polideportivo de Santa Bárbara de Samaná. La actividad se distinguió por lograr una histórica convergencia de liderazgos, logrando unificar en torno al proyecto presidencial de Fernández a destacadas figuras que en su momento representaron a las principales parcelas políticas tradicionales del país. Con el Polideportivo de Santa Bárbara operando a su máxima capacidad, la actividad es catalogada por la dirección de la Fuerza del Pueblo como el golpe de efecto político más contundente del partido electoral en la región nordeste en lo que va de año, reconfigurando de manera inmediata el mapa de fuerzas políticas en la provincia de Samaná. El elemento más relevante de la jornada fue el respaldo explícito y conjunto de tres exsenadores de Samaná, quienes por primera vez consolidan sus estructuras en una misma organización política. En otro tema, el expresidente de la República, Danilo Medina, y presidente del Partido de la Liberación Dominicana, PLD, manifestó que el partido compite por el primer lugar para obtener la presidencia. En una multitudinaria asamblea celebrada en la provincia de Elías Piña, el exmandatario reiteró que con el PLD se vivía mejor.
1: Hay varias cosas que concurren. Lo primero es que la gente se ha dado cuenta que con el PLD se vivía mejor. Eso no está en discusión. La gente sabe que nunca en la República Dominicana se tuvo condiciones de vida tan favorables como en el gobierno del PLD. En segundo lugar, la dirección del partido ha esbozado un plan de trabajo interno que nos ha llevado a retomar el mercado electoral. Porque esas encuestas no reflejan la verdad de la simpatía que el PLD tiene en la población. Para mí el PLD tiene que estar compitiendo por el primer lugar. Hace días que lo dije.
0: Medina estuvo acompañado del secretario general Johnny Pujols y de una alta representación del comité político. En otra información, el presidente de la Suprema Corte de Justicia y del Consejo del Poder Judicial, Henry Molina, convocó de urgencia a los miembros de este órgano para este lunes 18 de mayo, tras el anuncio de un paro de labores programado por jueces y juezas para el jueves 21 de mayo. La movilización de los magistrados busca demandar mejores condiciones laborales y un reajuste salarial acorde a la alta responsabilidad que conlleva el ejercicio de sus cargos en la administración de justicia. Molina enfatizó que el Consejo del Poder Judicial, al estar integrado por representantes de las distintas instancias del sistema, es el espacio institucional correspondiente para canalizar estas inquietudes y darles el seguimiento técnico y humano que requieren. A través de un mensaje de comunicación interna, el magistrado informó que el pasado miércoles 13 de mayo se sostuvo un encuentro previo con jueces y juezas. Vamos a pasar a otra información. En el distrito municipal de La Cuaba, en medio de un amplio dispositivo policial de seguridad, el movimiento No Vertedero realizó una marcha que recorrió varias comunidades por su carretera principal en rechazo a las alegadas pretensiones de instalar un vertedero en esa localidad por parte de una empresa. Actividad que concluyó sin incidentes. Nuestro compañero Donald Troncoso nos tiene más detalles.
2: La de los aguacates no es el patio trasero de Santo Domingo del Distrito Nacional para traernos su basura.
3: Custodiado por la Policía Nacional, la marcha de los cuaveros partió desde el casco urbano de esta comunidad y concluyó en el paraje Los Aguacates, lugar donde se contemplaría instalar el relleno sanitario.
2: La seguridad de los aguacates es la entrada de un distrito municipal turístico.
4: Le queremos informar que aquí hay gente que lucha y que defiende los recursos naturales. Aquí hay gente que lucha y defiende la sobrevivencia de nuestros municipios. Pero sobre todo aquí hay gente que no se vende.
3: Al concluir la marcha, los dirigentes del movimiento No Vertedero reiteraron su firme oposición a que se construyan las instalaciones de un vertedero en esta demarcación.
2: El distrito municipal de La Cueva, igual que en San Juan, igual que en Loma Miranda, aquí está el pueblo de La Cueva diciendo no al vertedero.
3: En la actividad, el vocero de los municipios del distrito municipal de La Cueva, Fabio Correa, advirtió al gobierno que podrían cambiar su estilo de lucha pacífica en caso de que no escuchen sus reclamos.
2: Hemos hecho actividades de todo tipo, siempre de manera pacífica. Pero nosotros queremos decirle al gobierno y a las autoridades que aunque hemos sido pacífica, que sea este.
3: Mientras tanto, a la entrada de la comunidad de La Cueva, en la avenida Circunvalación, las autoridades policiales hicieron retroceder a bombazos a decenas de personas que llegaban al lugar en motocicletas desde el municipio cabecera de Pedro Brán, con el propósito de ofrecer su apoyo a la planta recicladora.
5: Donde la policía, nosotros marchando decentemente, educadamente, no ha entrado a bombazos, despejándolo. Nosotros los pedobranenses no aceptamos un vertedero, pero sí aceptamos una planta de reciclaje.
6: Nos están tirando bombas lacrimógenas porque estamos apoyando la planta recicladora.
3: En el distrito municipal de La Cueva, Donald Troncoso, CDN.
0: Muchas gracias a nuestro compañero Donald Troncoso por ese reporte y esperando que se tomen los correctivos de lugar ante esa problemática. Vamos a seguir con las informaciones, y es que la Unión de Juntas de Vecinos de Cristo Rey, que agrupa el liderazgo de los principales sectores de esta barriada, externó su firme respaldo al modelo de transformación urbana, inclusión social y desarrollo sostenible que ha implementado en el proyecto Cristo Park con el director general de la Corporación del Acueducto y Alcantarillado de Santo Domingo, Fellito Suberví. Los líderes comunitarios coincidieron en que la intervención realizada por la entidad no solo saneó una zona históricamente vulnerable, sino que redefinió el concepto de bienestar y convivencia en los barrios de la capital.
7: Cuestión. Yo asumo el compromiso de dejar el tema del agua aquí en Cristo Rey a unos niveles nunca, nunca antes vistos. Yo creo que ha mejorado un poco el servicio, me dicen que ha mejorado, falta, hay sectores, hay calles que falta, lo que tenemos que ir tomando nota donde falta, pero también necesitamos también del apoyo de todos ustedes como Junta de Vecinos, de que cuiden ese bien tan apreciado, porque nada más nos quejamos cuando la abren una llave y no hay agua. ¡Ah, Fellito! Me pica la oreja, me mencionan cada rato.
0: Las declaraciones fueron emitidas durante el encuentro que concitó el apoyo unánime de los representantes comunitarios. Se analizó el impacto social, ambiental y económico que ha tenido en la cotidianidad de las familias del Distrito Nacional y el saneamiento de la cañada y su transformación en lo que hoy es Cristo Park. En otra información, el director ejecutivo del Instituto Nacional de Aguas Potables y Alcantarillados, INAPA, Wellington Arnap, sostuvo sendas reuniones con líderes comunitarios de los municipios San José de Ocoa y Sabana Larga, durante las cuales informó que el acueducto será inaugurado el próximo domingo, dando respuesta a un reclamo de más de 70 años. De acuerdo a lo informado, el acto estará encabezado por el presidente Luis Abinader y el director ejecutivo del Instituto Nacional de Aguas Potables y Alcantarillados.
8: De la mesa de seguridad, que siempre escucha mucha queja, que bueno que vino a escuchar cosas buenas, de soluciones, que es el objetivo fundamental de nuestro gobierno, del presidente Luis Abinader, satisfecho de una vez más que el presidente cumpla su palabra de resolver el tema del agua aquí en Sabana Larga, luego de tantas décadas de sufrimiento, de angustia por no recibir este servicio con calidad como hoy lo están recibiendo.
0: Durante la jornada, Arnott escuchó en ambas reuniones las inquietudes de los presentes, quienes dieron testimonio de estar recibiendo en servicio de calidad Los encuentros se llevaron a cabo en la alcaldía de Sabana Larga, en la sede de la gobernación provincial. Cambiando de tema, la arquidiócesis de Santo Domingo realizó este domingo una misa en la catedral por los comunicadores con motivo de la clausura por la Semana de la Comunicación. Explicaron que el motivo de esta Eucaristía es orar para que en la comunicación exista más ética y moral.
9: Hoy esta misa pues es la clausura de esta jornada, donde toda la semana la arquidiócesis de Santo Domingo tuvo diferentes actividades divididas por las vicarías que la componen: la Vicaría Oeste, Vicaría Norte y la Vicaría del Distrito Sur y Norte.
0: Al igual que el Papa León XIV, la arquidiócesis de Santo Domingo hace un llamado a preservar las voces que ejercen con dignidad la comunicación. Cambiamos de información, y es que el candidato a la rectoría de la Universidad Autónoma de Santo Domingo, Jorge Apsana David, inauguró este domingo su comando de campaña próximo a la Universidad Autónoma de Santo Domingo, que será utilizado para las distintas actividades previo a las elecciones del Centro de Estudios que se realizarán el próximo 17 de junio. Ahsanat David manifestó que, de ganar las elecciones de la Universidad Autónoma de Santo Domingo, uno de sus objetivos es modernizar de manera tecnológica la Casa de Estudios.
10: Mira, lo primero que nosotros tenemos que hacer es darle continuidad a lo bien que se está haciendo en esta gestión, para ya romper el mito de que cada uno que llega quita todo lo que se hacía anteriormente. Hay que continuar un proceso de gestión que se ha llevado en estos 4 años, y a partir de ahí pues nosotros iniciaremos todo un proceso de transformación.
0: Más de 3.000 empleados de la UAS votarían en las elecciones para elegir al nuevo rector y demás autoridades. Vamos a cambiar de tema, y es que la directora general del Instituto Nacional de Formación Técnica Profesional, Infotep, Mayra Morla Pineda, y la directora ejecutiva del Centro de Investigación Aplicada de Formación Profesional, María Pilar Alonso Suárez, firmaron el protocolo que está orientado al intercambio de conocimientos, la investigación aplicada y el fortalecimiento de capacidades en la formación técnico-profesional. Ambas directoras coincidieron en destacar la importancia de construir alianzas internacionales que contribuyan al fortalecimiento del capital humano, la competitividad y el desarrollo sostenible. Sostuvo que la formación técnico-profesional debe evolucionar al ritmo de las transformaciones productivas y sociales, resaltando que hoy más que nunca se requieren instituciones capaces de anticiparse al futuro y construir modelos formativos modernos, inclusivos y sostenibles. El acuerdo suscrito entre las entidades permitirá desarrollar acciones conjuntas orientadas a modernizar los procesos de formación, fortalecer la innovación educativa y promover respuestas más ágiles frente a los cambios tecnológicos y productivos. Es propicio el momento para conocer las condiciones del tiempo, y es que según el Centro de Pronóstico Nacional, continúan desplazándose campos nubosos generadores de aguaceros moderados a fuertes, tormentas eléctricas y ráfagas de viento sobre la localidad de La Altagracia, Atomayor, El Ceibo, Monte Plata, el Gran Santo Domingo, San Cristóbal, Peravia, San José de Ocoa, Azua, Barahona y Pedernales. Debido a la incidencia de una vaguada en varios niveles de la troposfera y la humedad dejada por una onda tropical, estas precipitaciones se extenderán gradualmente hacia otras provincias como La Vega, Santiago, Santiago Rodríguez, Valverde, Dajabón y Espaillat, entre otras localidades bajo niveles de alerta meteorológica, donde podría

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5: Gracias por mantener la sintonía en esta edición de CDN Fin de Semana. Continuamos con las informaciones. Como parte de las iniciativas orientadas a fortalecer la prevención y la formación en valores entre la juventud dominicana, la Dirección Nacional de Control de Drogas, en coordinación con el Distrito Escolar 08-04 y la Asociación de Colegios Privados de Santiago de los Caballeros, desarrolló una nueva edición del programa La Ruta de la Prevención, con la participación de más de 80 estudiantes de distintos centros educativos de Santiago. La actividad inició desde tempranas horas de la mañana con el encuentro de los estudiantes y autoridades educativas en Santiago, donde se realizó una oración y una exhortación enfocada en la importancia de asumir la experiencia como un espacio de aprendizaje y crecimiento personal.
6: Ustedes, como adolescentes, tienen derecho a elegir su futuro. Nadie, ningún desaprensivo puede invitarlo, convencerlo, inducirlo a utilizar ningún tipo de sustancia que ustedes no conozcan. Son malvados que quieren dañarle el futuro a ustedes y a sus familias.
5: Con este programa, la entidad continúa ampliando sus esfuerzos de orientación y prevención, acercando a niños, niñas y adolescentes a experiencias educativas que fomenten la toma de decisiones responsables y el rechazo al consumo de drogas. Continuamos con las informaciones, y es que la Dirección Nacional de Control de Drogas y que la entidad, en conjunto con miembros del Ministerio Público, intensificaron las labores conjuntas, lograron sacar de circulación más de 173 mil gramos de distintas drogas en operativos conjuntos realizados durante la última semana en gran parte del territorio nacional. Las fuerzas de seguridad coordinaron esfuerzos de inteligencia y ejecutaron 55 allanamientos y múltiples intervenciones donde arrestaron a unas 974 personas y confiscaron 140.697 gramos, presumiblemente cocaína, entre otros supuestos narcóticos.

0: balance incluye además la incautación de 10 armas de fuego, 21 machetes y cuchillos, 7 vehículos, 44 motocicletas, 289 celulares, 43 radios de comunicación, 126 balanzas, un chaleco antibalas, 7 máquinas tragamonedas, dinero en pesos y dólares, entre otras evidencias utilizadas por las redes de narcotráfico. Las operaciones contra el tráfico de drogas se extendieron a barrios del Distrito Nacional, Santo Domingo Este, Norte Oeste, así como San Cristóbal, Peravia, Azua, Barahona, San Juan, Pedernales, La Altagracia, La Romana, San Pedro de Macorís, La Vega, Monseñor Noel, Santiago, Hermanas Mirabal, Espaillat, Samaná y María Trinidad Sánchez, entre otras. Seguimos con las informaciones. En Los Girasoles, los residentes del sector El Mirador protestaron en la avenida Monumental, causando largos taponamientos en tránsito vehicular en la referida vía, demandando el asfaltado de sus calles debido a que supuestamente llevan 30 años sumidos en el abandono. Nuestro compañero Donald Troncoso nos tiene más detalles en la siguiente historia.
1: Indignados por la situación de abandono en que se encuentran desde hace más de 30 años, los residentes del sector El Mirador de Los Girasoles salieron a la avenida Monumental con pancartas y lanzando consignas impidiendo el tránsito vehicular, produciéndose en ese momento un largo entaponamiento que imposibilitaba el paso de los vehículos.
2: ¡Que la calle! ¡Tenemos 30 años aquí sin calle, pisando lodo, pisando agua y pisando basura! ¡Y siempre prometiendo, prometiendo y no lo cumplen!
3: ¡Al presidente que mande! Al Ministerio de Obras Públicas, a la alcaldesa de del distrito, que ven en nuestro auxilio, porque no tenemos calle en este sector Mirador de Los Girasoles.
1: Los moradores de esta comunidad han advertido a las autoridades del gobierno que están dispuestos a lanzarse a una huelga por 24 horas en los próximos días para reclamar la pavimentación de todas sus calles, las cuales lucen totalmente intransitables.
4: Nosotros tenemos una huelga pautada por 24 horas con el transporte, con los comercios, y responsabilizamos al gobierno directamente de todo lo que pase, ya que tenemos 30 años esperando nuestra calle y todavía no ha sido resuelto.
1: Durante la protesta la situación se mantuvo tensa, pero no se registraron incidentes mayores.
5: Estamos aquí en pie de lucha, reiterándoles a las autoridades que les conviene este asunto, que nuestro lema es queremos la calle, así que no vamos a parar.
1: Al lugar de la protesta se presentaron miembros de la Policía Nacional, quienes lograron poco después viabilizar la avenida Monumental que conduce al cementerio Cristo Redentor.
6: Pero nosotros no demandamos a uno hasta que nos pongan cargo, porque el presupuesto ya lo están llevando para otro lado.
7: Nos promete y no nos cumple. No queremos promesa, queremos algo concreto, por favor.
1: En la comunidad de Los Girasoles, Donald Troncoso, CDN.
0: Muchas gracias a nuestro compañero Donald Troncoso por ese interesante reporte, por esa historia. Vuelvo a reiterar, esperando que se pueda ahí corregir esa situación que está viviendo esa comunidad. Vamos a continuar con las informaciones, y es que en el marco del Día Mundial del Reciclaje, el presidente de la Fundación Océano Limpio, Joan Manuel Beard, exhortó a la población a tomar conciencia sobre el uso y disposición final de los desechos plásticos, al advertir que la contaminación de cañadas, ríos y playas se ha convertido en una seria amenaza para los ecosistemas marinos y para el turismo de la costa norte. Beard destacó que la organización desarrolla una labor permanente en Puerto Plata y otras zonas del litoral atlántico mediante la instalación de biobardas en desembocaduras de ríos y cañadas, así como jornadas de limpieza en playas y comunidades costeras.
8: Ahora, porque estamos en la boca de Gaspar Hernández, donde venimos a ver un problema, pero nos encontramos con un problemazo. En verdad que hay basura. República Dominicana tiene que empezar a tomar medidas con los plásticos, con el fondo, con la botellita de refresco, la botellita de agua. La compañía que tiene tanto plástico, tenemos que tomar conciencia, porque sino que sea una playa contaminada de plástico. Miren esta playa.
0: Joan Manuel Bier recordó que la contaminación plástica no solo impacta la vida marina, sino que también deteriora la imagen de los destinos turísticos y representa un riesgo para la salud pública. Es momento de una pausa. Seguimos en Más con Más.
9: El Pleno del Senado aprobó en primera lectura el proyecto de ley que regula la intermediación inmobiliaria y la publicidad engañosa en el país, así como el proyecto de ley que reconoce la trayectoria política y de servicio del ex senador Vicente Sánchez Baret, entre otras iniciativas. Durante la semana, distintas comisiones del Senado avanzaron en el estudio de proyectos clave, entre ellos la Comisión Especial, que estudia el proyecto de ley sobre integridad y financiamiento político, recibió a representantes de la Fundación Institucionalidad y Justicia FICUS y de Participación Ciudadana, quienes presentaron observaciones para fortalecer la iniciativa legislativa. 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
0: Gracias por mantener la sintonía con esta edición de CDN Fin de Semana. Rafi de León con ustedes. Vamos a hablar de las internacionales y es que el presidente ucraniano, Volodymyr Zelensky, confirmó el ataque de una publicación en la red X, antiguo Twitter, y escribió que las sanciones ucranianas de largo alcance alcanzaron la región de Moscú. Veamos los detalles.
15: Un ataque masivo con drones ucranianos causó la muerte de al menos tres personas en la zona de Moscú durante la noche, según informaron las autoridades rusas. El ataque supone uno de los mayores y más extensos ataques con drones desde la invasión a gran escala de Rusia en Ucrania. El Ministerio de Defensa ruso afirmó que las defensas aéreas locales interceptaron 556 drones ucranianos en todo el país desde la noche del sábado hasta la madrugada del domingo. Otros 30 fueron derribados más tarde el domingo. En una publicación en X, el presidente ucraniano Volodymyr Zelensky afirmó que se utilizaron armas de largo alcance para llegar a Moscú. También elogió la capacidad de Ucrania para penetrar en los sistemas de defensa aérea rusos de la zona, que describió como uno de los más fuertes. El ataque de Ucrania se produce tras el bombardeo ruso con misiles y drones a principios de esta semana, que causó la muerte de al menos 52 personas en toda Ucrania, incluidas 24 en Kiev.
0: Volvemos al plano nacional y es que el vertedero de Jarabacoa arde en llamas la noche de este domingo, causando una gran humareda en gran parte del territorio de este municipio. En el lugar se encuentran miembros del Cuerpo de Bomberos de Buena Vista, quienes realizan esfuerzos para controlar el fuego que destruye toneladas de plásticos y otros materiales. Por el momento se desconoce la causa que originó el incendio en la comunidad Rabo de Chivo, donde está ubicado este depósito de desechos sólidos. Señores, es momento de hablar de las deportivas y tenemos a nuestro compañero Manuel Acevedo que nos tiene la información de cómo se ha ido desarrollando la jornada de hoy en la final de la Liga Dominicana de Fútbol LDF. Adelante, Manuel.
16: Saludos a todos y muchísimas gracias. Con un domingo Polonia a casa llena, Salcedo Fútbol Club llenó su cancha en el partido de ida de la final de la Liga Dominicana de Fútbol y la Tropa Celeste golpeó primero y le ganó 2-0 a Cibao Fútbol Club en un partido celebrado este domingo en la tarde. Los protagonistas goleadores fueron Daniel Jamesley, quien anotó el 45-1 ya casi en el descanso, y Estiel Reyes lo hizo al 69. Para el goleador de Salcedo, Daniel Jamesley, es el gol número 25 de la temporada. Así que la Tropa Celeste ahora viaja a Santiago con una ventaja de 2 goles en busca de su primer campeonato como profesional y en su primera temporada de la Liga Dominicana de Fútbol. El partido de vuelta será el próximo domingo a las 6:00 p.m. en el estadio del Cibao Fútbol Club. En otra información, terminó por todo lo alto la versión número 3 del Ironman 70.3 Capcana Ciudad Destino 2026. Mathieu Lapeyre fue el ganador. El francés conquistó la tercera edición de este Ironman 70.3 Capcana tras completar la exigencia competencia con un tiempo de 4 horas, 14 minutos y 44 segundos. La jornada reunió a más de 1.100 triatletas de más de 60 nacionalidades, quienes se lanzaron desde tempranas horas al Mar Caribe para iniciar una de las competencias más exigentes del calendario internacional. Para la República Dominicana, Eric García Rossi volvió a destacarse y quedó tercero overall representando al grupo Capcana en esta competición. Además, Brenda Schaub volvió a ser la mejor entre las mujeres, y esto por segundo año en forma consecutiva, es la mejor entre las féminas en este Ironman 70.3. Y finalmente, Natacha Méndez puso en alto la ciudad corazón, llegó segunda entre todas las mujeres y primera en su categoría, la corredora que vuelve a hacer un triatlón luego de 10 años de ausencia. Así que la edición 2026 estableció récord de participación y de países, y Capcana vuelve a situarse como uno de los mejores lugares para montar eventos internacionales. Eso es todo lo que tengo en materia deportiva. Yo soy Manuel Acevedo, un placer enorme hablar de deportes.
0: Muchas gracias, Manuel, por las informaciones deportivas. Y con la misma llegamos a la parte final por el día de hoy de CDN Fin de Semana. Soy Rafi de León. Sigan en sintonía con toda la programación de CDN Canal 37. Dios les bendice.
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